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2: 616.
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1: 634.
2: 634.
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0: 647.
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1: Las 7. 7 o'clock. 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
1: 7:31. 7:31. 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
1: 7:44. 7:44. 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
1: 8-2.
2: 802.
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1: 8.32. 32. 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
1: 8:46.
2: 8:46.
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1: 8:59.
2: 8:59.
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5: 914
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1: 928. 928. 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
1: 9:45. 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
1: 958.
2: 958.
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1: 10:13. 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
1: 10:28. 28. 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
1: 11.13.
2: 11.13.
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1: 11:30.
2: 11:30.
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0: 11:46.
1: 11:46.
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4: La puerta está cerrada, lo sabes. Pero algo adentro te dice que la revises una vez más.
5: Y otra, y otra.
4: Saludas a alguien y de inmediato necesitas lavarte las manos. Bajas las escaleras contando cada peldaño.
5: Y si pierdes la cuenta, regresas al primero.
4: No es manía, no es exageración.
5: Es un trastorno real que afecta a millones de personas.
4: Y la ciencia acaba de descubrir que parte de la respuesta está en tus genes. El trastorno obsesivo compulsivo, conocido como TOC, no es un sentimiento pasajero ni una simple costumbre. Es una enfermedad mental que, según la Secretaría de Salud, afecta entre el 1 y el 5% de la población en México. Quienes lo padecen experimentan obsesiones, ideas o imágenes que aparecen una y otra vez en la mente sin ser invitadas, generando una ansiedad enorme. Para calmar esa angustia, la persona recurre a compulsiones, rituales como lavarse las manos durante largos periodos,
5: contar patrones,
4: acomodar objetos siempre de la misma manera o seguir rutinas inquebrantables. La persona sabe que esos pensamientos no tienen lógica, pero no puede detenerlos. Durante mucho tiempo, se creyó que el TOC era solo consecuencia de traumas infantiles o de la educación, pero la genética tenía algo que decir. En un estudio colosal, más de 200 investigadores de todo el mundo analizaron el ADN de más de 50.000 personas con TOC y lo compararon con el de más de 2 millones de personas sanas. El resultado: identificaron 30 regiones del genoma y 25 genes clave
5: relacionados con el trastorno.
4: Estos genes están vinculados a circuitos cerebrales que controlan la planificación, la toma de decisiones y la regulación de emociones. Es decir, el TOC no es un capricho, tiene raíces biológicas profundas, escritas en nuestro ADN. Además, la investigación publicada en la prestigiosa revista Nature Genetics reveló que algunos de estos genes también están relacionados con otros trastornos,
5: como la anorexia nerviosa, la ansiedad y la depresión,
4: lo que abre la puerta a tratamientos más precisos en el futuro. La buena noticia es que el TOC tiene tratamiento. Combina fármacos con una terapia llamada exposición con prevención de respuesta. El terapeuta expone al paciente a aquello que desencadena sus obsesiones. Y poco a poco, la persona aprende a tolerar la angustia sin recurrir a sus rituales. No se trata de dejar de sentir, sino de aprender a no dejarse atrapar. Si conoces a alguien que revisa la puerta 5 veces,
5: que se lava las manos hasta que la piel le arde,
4: que cuenta cada paso como si la vida dependiera de ello, no te burles, no lo minimices. Puede ser TOC. Y hoy, la ciencia nos confirma que tiene raíces genéticas, tiene nombre y, sobre todo, tiene solución. Porque el primer paso para sanar es entender que no estás mal. Tu cerebro solo necesita un poco de ayuda. Con información del doctor Humberto Nicolini Sánchez, del Instituto Nacional de Medicina Genómica. Un guión de Leonardo Santiago, con información del portal Ciencia UNAM. Les saluda Mónica Genis.
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2: 12.2. 12.02. 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
17: No corras, te vas a caer.
18: No toques eso, está sucio. Deja. Yo lo hago por ti. Ponte suéter para que no te dé frío.
17: ¿Te suenan esas frases?
18: Tal vez las escuchaste de niño, o tal vez tú mismo las dices ahora como papá o mamá. Nacen del amor, sin duda, pero la ciencia advierte que cuando el cuidado se convierte en control excesivo, los hijos no crecen más seguros, sino más frágiles.
19: Ahí ponlo donde estaba. Mañana venimos por él.
18: La crianza implica tres cosas fundamentales. Proteger a los hijos para que no corran peligro.
17: Formarlos para que desarrollen habilidades con seguridad y confianza.
18: Y enseñarles a construir relaciones afectivas basadas en el buen trato. Cuando estos elementos funcionan bien, los padres se convierten en la principal figura de apego del niño. Pero cuando el miedo y la ansiedad dominan la relación, aparece la sobreprotección parental. A estos padres se les conoce como hiperpadres o padres helicóptero, porque sobrevuelan constantemente sobre las decisiones y actitudes de sus hijos. Evitan ponerles límites.
17: Les resuelven los problemas.
18: Incluso les hacen la tarea.
17: Responden de inmediato a cada demanda
18: y se sienten tremendamente culpables cuando no pueden evitarles cualquier momento desagradable. Todo por un miedo en el que ven al mundo como un lugar amenazante y quieren librar al niño de toda dificultad. ¿Qué pasa con esos niños cuando crecen? Las consecuencias son serias y van más allá de lo que uno imagina. Falta de autonomía,
17: baja autoestima,
18: miedo

0: constante ante lo desconocido.
1: Una gran necesidad de aprobación para sentirse valiosos.
0: Además, como siempre les resolvieron todo, cuando enfrentan un problema de verdad, tienden a huir o a paralizarse. La lista continúa. Altos niveles de estrés, falta de empatía e incluso conductas antisociales. Es una cadena que empieza en la infancia y puede arrastrarse hasta la vida adulta. El problema de un niño sobreprotegido es que nunca prueba cómo puede volverse independiente y autónomo. Pero hay buenas noticias. La sobreprotección se puede prevenir. Primero, observándote a ti mismo. ¿Tu nivel de estrés o ansiedad está guiando tus decisiones de crianza? Si es así, no dudes en pedir apoyo profesional. Segundo, presta atención a tu hijo. ¿Qué necesita realmente? ¿Protección o espacio para explorar? Identifica sus características, sus fortalezas y lo que de verdad requiere de ti. Tercero, escucha a otros padres. Comparte experiencias. A veces, la mejor guía viene de quien ya transitó ese camino. Y sobre todo, detente y respira antes de actuar. El día a día puede acelerarnos tanto que olvidamos que los hijos necesitan tropezar para aprender a levantarse. Cuidar no es lo mismo que controlar.
1: Amar no es lo mismo que impedir.
0: Los hijos no necesitan un helicóptero que sobrevuele cada paso que dan. Necesitan una base segura desde la cual lanzarse a conocer el mundo, con sus raspones incluidos. Porque un rodillazo raspado se cura con una gasita, pero la falta de autonomía puede doler toda la vida. Con información de la doctora Mariana Gutiérrez Lara, de la Facultad de Psicología de la UNAM. Les saluda Mónica Genis.
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0: 6:45.
1: 6:45.
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0: 6:59.
1: 6:59.
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5: Uno de los momentos más emotivos del Mundial Qatar 22 fue cuando a fin de cuentas se dieron Marruecos y Portugal. Portugal terminó cayendo 1-0, pero el que realmente terminó en un llanto terrible fue Cristiano Ronaldo, porque pensaba que era su último Mundial defendiendo los colores de su selección. 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
1: Empresaria Alejandra Pacheco, quien nos tiene tips para organizarse en familia durante estas vacaciones que apenas comienzan. Pero antes de toda esa información, vámonos con Alejandro para ver qué más vamos a tener en esta mañana de viernes. Alex, buenos días.
2: Hola Nancy, muy buenos días, qué gusto saludarte a ti y a todos quienes nos siguen por radio, por televisión y por redes sociales. Y hablando de redes sociales, ya sabe que nos puede contactar en X e Instagram, donde aparecemos como @CipseNoticias. Y si quiere preguntar o sugerir algún tema a cualquiera de nuestros invitados, hágalo con toda confianza. Solo envíenos un mensaje de WhatsApp al 9997-385704. Les cuento que esta mañana el doctor en gobierno Guillermo Fournier nos explica sobre el registro de nuevos partidos en México. Y chicos, ¿qué tal? ¿Cómo están? ¿Cómo se encuentran el día de hoy? Ya fin de semana.
3: Muy felices y preparados. Es como Humberto.
4: Sí, Humberto trae aquí
5: viernes,
4: ritmo.
5: El cuerpo lo sabe.
2: Sí.
3: ¿Andas en modo party?
5: Todavía no.
3: No me lo recuerdes.
5: No, todavía no. Pues,
3: hasta el domingo.
5: Es que no hemos
3: llegado. Empieza
5: termina. Bueno, en las buenas épocas comenzaba.
3: Ahorita te desvelas un día y te tardas un mes en reponerte.
5: Ya no hablemos ni de tomar, solamente la desvelada.
2: Solo desvelada, no incluye bebidas.
4: O sea, eso, bebidas aparte.
2: Sí, las bebidas se venden por separado.
5: Ya llegó el fin de semana.
2: Ya llegó
5: el fin de semana. Viene con muy buenos temas. Hoy vamos a tener un programa bastante activo con muchos temas interesantes. Vamos a estar platicando ahí de todo esto que está sucediendo, que ya veníamos platicando días atrás. Hoy lo vamos a tocar con Gwen. ¿Quién tiene la entrevista?
2: Yo, a mí me toca entrevistar a Gwen sobre estas situaciones de los fallecimientos por el amor a...
5: Por el fanatismo, ¿no?
3: Por la afición. Que se actualizó la cifra de personas que fueron al Ángel y calculan que había 1,000,000 personas e investigaron sobre este tema del lamentable y dicen que fue porque empezaron a jugar este juego que nadaremos. Ajá. Y que se creó una ola expansiva y por eso. Entonces, pues bueno, que sirva de lección para que obviamente no queremos que se repita.
4: No, y que claro, se tomen las medidas necesarias porque se puede hacer un evento ávido, hay conciertos, hay reuniones que ya se han hecho con controles, con medidas de seguridad, con presencia de elementos y respetando también, si nos van a poner las medidas de seguridad, hay que respetarlas. Se hace, es una vía de dos sentidos.
2: Es una calle de dos vías.
3: El problema es que todos quieren estar ahí.
2: Es que lo que estábamos diciendo, las medidas de protección civil están para esto. Si el cupo de lugar es de 100,000 personas, 200,000 personas, pues se supone que no se debe superar eso.
3: Pero
2: para que toda la gente
3: controlar.
2: Entonces todas estas personas.
5: Yo creo que es tarea de la autoridad, ¿no?
4: Sí, claro, es tarea de la autoridad organizar y a nosotros respetar, informar. Que de hecho, exacto, también dentro de las investigaciones sucedió el Ángel, lo que decían es conforme avanzaba el más gente y no se se sumaban, entonces se concentró mucho.
5: Desafortunado, pues ya estaremos platicando con Gwen, ¿Qué les parece? Damos ya inicio, vamos a ver qué sucedió en un día como hoy.
2: Vamos a ver.

El 3 de julio se celebra el Día Internacional Libre de Bolsas de Plástico, con el objetivo de reducir las bolsas de plástico de un solo uso y fomentar su consumo responsable. Un día como hoy se conmemora el síndrome de Rubinstein-Tahivi, una de las patologías poco frecuentes que afecta a uno de cada 150.000 nacimientos. El objetivo es sensibilizar y concientizar a la población mundial acerca de sus causas, diagnóstico y tratamiento. Y un día como hoy, las mujeres mexicanas emitieron por primera vez su voto en unas elecciones federales, un hito histórico ocurrido en 1900, cuando para elegir a diputados federales.

0: Vamos, inicio ya con la información. La Cámara Nacional de Comercio, Servicios y Turismos de Mérida y el Instituto Yucateco de Emprendedores firmaron un convenio para la instalación de un nuevo hub de emprendimiento.
1: Canaco Mérida y el IYEM unen esfuerzos para impulsar a los emprendedores con un nuevo hub de desarrollo en la ciudad, con el objetivo de acercar herramientas, capacitación y acompañamiento a quienes buscan consolidar sus proyectos de negocio. Así lo destacó el presidente Enrique Molina.
2: Esto es un espacio pensado para acompañar, para orientar y para brindar las herramientas necesarias para hacer crecer a los negocios, a las empresas y al emprendimiento. Es decir, es un paso muy firme para la formalidad, que es algo básico que buscamos siempre en la Cámara de Comercio, fortalecer la formalidad, y a través de este tipo de acciones lo estamos logrando, porque un empleo formal es el mejor programa social que podemos tener.
1: El espacio formará parte de una red estatal de 77 hubs de emprendimiento y buscará facilitar el acceso a asesoría, vinculación y servicios que permitan a los emprendedores dar el paso hacia la formalidad y el crecimiento empresarial, para que los emprendimientos no se queden solo como proyectos, sino que maduren y se consoliden como empresas.
3: Pero para evolucionar a una formalización, para abrir nuevos mercados y sobre todo para integrarnos no solamente en el ecosistema emprendedor, sino en el ecosistema empresarial, necesitamos de esta vinculación. Y hoy la muestra que está dando la Cámara de Comercio es una generosidad tremenda al abrir las puertas, al facilitar este puente.
1: Con la apertura de este nuevo espacio se fortalece el ecosistema empresarial y genera más oportunidades para quienes buscan transformar sus ideas en negocios sólidos y competitivos.
0: Además, el presidente de la Canaco Mérida, Enrique Molina, señaló que el T-MEC es un trato que trae beneficios para todos.
4: Nos hubiera gustado tener noticias más rápidas, ¿no? Por la contraparte, al entrar en este proceso de revisión no significa que se vaya a acabar, es un proceso de revisión. Estoy muy confiado de que se va a lograr a un buen puerto. Pues desafortunadamente este tiempo de espera pues crea un poco de incertidumbre, nerviosismo, que es totalmente normal, pero nosotros creemos que va a haber una muy buena revisión al respecto y vamos a llegar a un buen acuerdo. Exacto, se traducen especulaciones y eso se va reflejando pues en temas económicos. Hay que esperar un poquito más de tiempo a ver cómo se va reflejando en el tiempo, ¿no? Este nerviosismo, digamos, por el tiempo, para lograrle ya la revisión definitiva del tratado. Sí, definitivamente yo creo que un buen acuerdo entre todas las partes es lo mejor que se puede hacer, ¿no? México no es ajeno ni a Estados Unidos ni a Canadá, cada quien está ahora sí que luchando lo que mejor le convenga en su parte.
0: La presidenta Claudia Sheinbaum destacó que el tratado entre México, Estados Unidos y Canadá se mantiene hasta el 2036 con revisiones anuales en las que se buscará las mejores condiciones para el país.
5: El tratado se mantiene hasta el 2036. En cualquier momento los tres gobiernos pueden decir se prolonga otros 16 años en esos 10 años siguientes, y las revisiones anuales pues son revisiones que tienen que ver con esta visión de los Estados Unidos de mayor proteccionismo, y nosotros estamos buscando la mejor de las condiciones para nuestro país y poder contribuir para fortalecer el contenido regional y disminuir el contenido que viene de otras partes del mundo.
6: Claro, no deja de ser paradójico que el
5: mismo... Y hay certidumbre en la inversión.
0: Vamos a otros temas. Este fin de semana, Progreso finalizará la semana del 155 aniversario de su fundación.
7: Para concluir las actividades del aniversario del Puerto de Progreso, el municipio se prepara para la segunda edición del Festival del Ceviche, un evento a celebrarse el 5 de julio. Los detalles los comparte la directora de Turismo, Elena Gómez.
8: Contamos con muchos expositores. En esta ocasión se nos agregaron muchos más que el año pasado. Tenemos 24 expositores, de los cuales 16 son restaurantes establecidos del Puerto de Progreso. Contamos con 6 emprendedores y con 2 escuelas.
7: El festival contará con la participación de expositores del puerto y sus comisarías, emprendimientos y la combinación gastronómica del municipio de Valladolid, explica el chef Jorge Rodríguez.
9: El día del evento, el 5 de julio, vamos a estar llevando otros ceviches como aguachiles, vamos a llevar tostadas, igual pueden comprar la orden, pueden comprar la porción que viene siendo individual. Igual les vamos a dar una pequeña degustación de lo que vamos a llevar.

0: 13 horas del día hasta las 5 de la tarde, en el malecón tradicional justo a la altura del Museo del Meteorito.
1: Y es que desde el domingo pasado, el Puerto de Progreso está de fiesta con una serie de actividades conmemorativas. Su presidente municipal, Eric Rijani, invitó a la población a sumarse a estas celebraciones.
2: Tenemos una actividad de fotografía de progreso del pasado, del presente y del futuro. El viernes tendremos a Kleiber y su nueva imagen. El sábado tendremos una gran modelada a quienes los invitamos que nos vengan a acompañar a todo lo largo del malecón, que vengan a pasear y que disfruten de nuestros grandes diseñadores progreseños. El domingo tenemos el medio maratón, al mediodía tenemos el Festival del Ceviche y con eso damos banderazo a nuestro gran verano. No quiero decir que además de todas estas actividades, el día de ayer tuvimos nuestra zona fan, donde vivimos el mundial a todo lo que da.
1: Vamos a un corte, pero ya regresamos con más información a CIPSE Noticias más temprano.

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0: viernes más temprano, son las 7 de la mañana con 19 minutos y como cada viernes me toca saludar con mucho gusto a la tanatóloga Gwen Cotera, que vamos a hablar de cómo el fanatismo puede acabar con la vida. Gwen, muy buenos días.
1: Buenos días, me encanta estar aquí y bueno, un placer, muchas gracias por la invitación de todos los viernes, contenta
0: contigo. Es un gusto platicar contigo.
1: Igualmente.
0: Y vamos a hablar con este tema que últimamente está muy sonado en redes sociales y en todos lados realmente.
1: Es importante hacer conciencia, ¿verdad? Que pues la emoción del fanatismo nos lleva a tantos niveles, vamos a hablar del cerebro, porque esto es la realidad, o sea, las emociones cuando se alteran, pues nuestro cerebro obviamente se ve afectado, ¿no? Con tanto químico cerebral, ¿no? Noradrenalina, oxitocina, serotonina, dopamina, bueno, tantas cosas que suceden que nos lleva justamente a sentirnos en las nubes. Es como decir, es que siento que no piso el suelo. Y es real, nos vuela la cabeza. O sea, el fanatismo nos puede volar la cabeza y nos puede volar la vida.
0: Así, y justamente esa sería como mi primera pregunta. Sí. ¿Cómo llegamos al punto en el que es fanatismo por algo vuela nuestra vida en riesgo? ¿Cómo?
1: Totalmente, no te das cuenta, ¿no? Es tanto la expresión de los demás que, mira, todo tenemos en nuestro cerebro, se llaman neuronas espejo. Uh-huh. Y estas neuronas espejo funciona justamente porque empiezo a imitar lo que yo estoy viendo enfrente. Entonces, muchas veces, a lo mejor tú estás muy emocionado porque, pues, bueno, gana tu equipo y tú querías que ganara y todo, pero al momento de que te vas conectando con las demás personas que están con esa emoción y luego estás viendo que todos empiezan a conectarse con otras y empieza a ver música y empieza a ver alboroto, te contagias de una manera que de pronto ya estás igual que todos, sí, ¿no? Lo que no hacías empiezas a hacer y entonces de pronto, ¿no? Volteas al de al lado y lo abrazas, lo besas y ni siquiera lo conoces, pero porque ya está volada la cabeza, o sea, sí, hay que entender esa parte. Entonces, es cuando tú tienes que decir, a ver, momento, yo no soy así, sí, o bien, ¿por qué estoy haciendo esta acción? Me tengo que autorregular. O sea, sí es bueno estar emocionado, pero los excesos, acuérdate que pues nunca son tan buenos.
0: Como que tener cierto nivel de autoconciencia.
1: Sí, totalmente, tienes que tener una autoconciencia. Por ejemplo, ¿no? La bebida. Si tú ya sabes que con tres ya estás así como que medio alegre, pues vas parando, ¿verdad? Sí. O sea, te vas autorregulando pues precisamente para no caer en el exceso y perderte. Sí. Fíjate que este ejemplo tiene con eso también. O sea, si yo ya estoy viendo que mi emoción ya me está alterando de más y ya me está sacando de mi personalidad, yo ya estoy haciendo cosas que yo no hacía, que de pronto me subo a un monumento y me aviento, o me pongo en riesgo y yo no estoy de verdad en esa línea, en ¿qué me está pasando? Sí, ¿sí? Porque obviamente en mi tranquilidad, en mi lado zen, jamás haría ese tipo de cosas. Claro. No lo haría, ¿por qué? Porque obvio me pongo en riesgo, porque hay una autorregulación, hay una situación que piensas antes de actuar. Entonces, bueno, pues date cuenta de eso. Si eso no lo haría, ¿por qué lo estoy haciendo en estos momentos?
0: Así es.
1: Entonces, esto no soy yo. Tengo que calmarme. ¿Por qué? Porque me puedo autolesionar y lesionar a los demás. Así entonces, ese es un autocuidado y cuidar a los demás en estos momentos de tanta emoción. El domingo lo vamos a vivir. Sí. ¿Y qué sucede si va a ganar el equipo que tanto queremos? Aguas. Sí. Aguas. Porque la lección que tuvimos
0: hace
1: unos días es una lección para todos. Sí. Tenemos que cuidar nuestra integridad, nuestros pensamientos, nuestras emociones. Tenemos que cuidar. ¿Por qué? Porque es muy lamentable, ¿verdad?, que suceda una situación que podíamos haber evitado y que próximamente es un duelo muy grande, ¿no? Sí. ¿Cómo voy a participar en una fiesta tan alta, tan grande, tan emocionante cuando estoy con una pérdida pues, de alguien a quien amaba tanto, ¿no? Y gracias a no poner un límite.
0: Bueno, ¿cuándo podemos decir o cómo podemos darnos cuenta que ser aficionado a algo se convierte en una obsesión?
1: Definitivamente, ¿no? Cuando pierdes justamente la cordura. Sí, cuando justamente tu mente dice, tiene que, y quiero que gane, y quiero que suceda así. Y entonces quieres empezar a controlar aguas.
0: Okay.
1: Porque cuando quieres controlar, comienza una obsesión. Y esto va para todas las esferas del ser humano. Si yo quiero controlar, no sé, a mis amigos, pues ya se convirtió en obsesión. Si yo quiero controlar a mi pareja, ya se convirtió en una obsesión. Si yo quiero controlar un partido que no está en tus manos, que gane o que pierda, se está convirtiendo en una obsesión. Tienes que calmarte. ¿Por qué? Porque también está el otro lado de la moneda. ¿Qué va a pasar si pierde? ¿No?
0: Exacto.
1: O sea, así como sube la emoción y nos alteramos de tanta alegría y que nos vuela la cabeza, también sube de la misma manera la emoción de la tristeza, la frustración, la impotencia, y nos volvemos muy peligrosos.
0: Sí.
1: Porque nos volvemos violentos muchas de las veces. Sí. Porque estoy tan molesto, tan enojado que estoy fuera de sí y llevo a mi casa a hacer desmanes, ¿verdad? En donde desafortunadamente la familia no tiene la culpa, ¿no? De esa obsesión y de ese fanatismo que tú tienes. Entonces, sí tienes que controlar esa parte tuya, porque es una característica tal vez de tu temperamento, tal vez de tu carácter. Tienes que calmarlo.
0: Sí, bueno, oye, vemos ahora que mucha gente que no estaba al tanto de este deporte, al tanto que decía, no lo veo regularmente.
1: Así es.
0: Ahora se siente con un sentido de pertenencia. ¿Cómo influye esto?
1: Totalmente. Nosotros tenemos este sentido de pertenencia porque es una de las necesidades del ser humano, ¿no? Parte de la necesidad del ser humano es pertenecer a algo o a alguien. Entonces, ¿qué sucede? Que, bueno,

0: es una fiesta nacional. Sí. Entonces todos somos ahorita.
1: Vemos que cierran calles, claro, hay días de asueto para que puedan disfrutar el deporte.
0: Ya desde ahorita ya estamos pensando qué vamos a hacer el domingo. Y más que es domingo, porque pues generalmente la gente no trabaja. Y bueno, pues ese día, aunque estés trabajando, tú vas a ver cómo la manera de ver ese momento, ese partido que tanto está entusiasmándonos, ¿no? Es muy bonito, ¿sí? El deporte es hermoso porque nos regala muchas cosas, disciplina, nos regala competitividad, nos regala...
1: Hasta el mismo sentido de pertenencia.
0: Exacto,
1: ¿no?
0: Es lindo pertenecer, pero con orden, con autorregulación, de verdad, con la cabeza fría.
1: Sí, siempre pensar con la cabeza fría. Y ahora, la pregunta que ya se ha vuelto común en este espacio, ¿influyen las redes sociales?
0: Totalmente. Sí, las redes sociales, bueno, pues es una de las más que nos conectan ahorita, es nuestra era, ¿no? La era de la tecnología, de la comunicación. Sí, y por eso quise tocar este tema, porque a mí me gustaría de verdad hacer conciencia de que si vamos a vivir algo bonito, lo vivamos bien. Lo vivamos de verdad cuidándonos, autocuidando. Si vemos que mi amigo, mi amiga ya se está sobresaltando de más, hay que cuidar esa parte
1: relájate tantito.
0: Vamos a emocionarnos aquí, seguros, ¿no? Sí. Porque si nos metemos allá donde está todos, no sabemos qué vaya a pasar.
1: No puede ganar, es una realidad. El entusiasmo.
0: Sí, fíjate que el entusiasmo alterado nos puede marear, nos puede hacer sentir... tener síntomas físicos, ¿no? De mareo, de dolor de cabeza, ganas de vómitos y náuseas. Fíjate que muchas veces eso nadie te lo cuenta, pero el estar tan alterado, niveles tan alterados dentro de un sistema de emoción, nos puede afectar físicamente. Por eso es que muchas veces el desmayo, o sea, muchas veces es tanta la emoción de ver a ese artista, te desmayas. Y dices, ¿tú cómo se puede desmayar una persona que fue a ver al artista y se desmaya de emoción? Sí, porque es tanto la emoción, tantos químicos en nuestro cerebro, que se desconecta el cerebro. O sea, si esto te está haciendo daño, te desconecta y te desmayo, para que puedas respirar lentamente y todo. No queremos eso, ¿verdad? Sí. ¿Y qué sucede? Que muchas veces con tanto tumulto no te das cuenta de tanta emoción, que el día de la hora ya se desmayó, ¿no? Sí. Y entonces cae y lo aplastan.
1: Sí.
0: Sí. Y bueno, suceden los accidentes y tenemos que evitarlo.
1: ¿Qué es lo que queremos evitar?
0: Sí, totalmente.
1: Bueno, como siempre es un placer platicar contigo, siempre son temas muy interesantes. Por favor, dile a la gente que nos ve y nos escucha donde te pueden encontrar.
0: Claro que sí, es 9992-759911, WhatsApp, siempre les contesto, por favor, y cuídense mucho este domingo. Vamos a disfrutar lo bonito. Sí. Y pues vamos a
1: disfrutarnos, a divertirnos de familia o con los amigos, pero siempre cuidándonos todos.
0: Siempre, siempre.
1: Bueno, muchísimas gracias. Estamos viendo en unos días, ¿te parece?
0: Claro que sí. Un abrazo.
1: Un excelente fin de semana. Gracias. Ahora vamos a ir del otro lado del estudio porque Abril tiene mucha más información. Abril, vamos contigo.
2: Gracias, Alejandro. Yo también me sumo al tema porque es momento de conocer de los deportes. Recuerden, hay atletas mexicanos que siguen rompiéndola en otras diferentes disciplinas, así que vamos a conocer más acerca de ello.
3: Bienvenidos a La Dosis Deportiva. Les cuento que los tenistas mexicanos firmaron 2 victorias y 1 derrota en la jornada de dobles de Wimbledon, con Juliana Olmos y Miguel Reyes Varela instalados en la segunda ronda. Olmos, junto a la estonia Ingrid Neal, venció 6-3 y 6-2 a Erik Izumi y Fang Hensing Wu en 75 minutos con 5 quiebres concretados y 81% de efectividad en el primer servicio. En la siguiente fase, la mexicana y Neal enfrentarán a la dupla sembrada número 15, integrada por Ulrike Eikiri y Quinn Ludison. Por su parte, Miguel Reyes Varela, en pareja con Iván Lutarevich, superó 6-1 y 6-3 a Benjamin Kitai y Matthew Romeo en 61 minutos y ahora se medirá con Austin Krajicek y Nikola Mektic, preclasificados 14. Por otro lado, Renata Sarasúa quedó eliminada de dobles femenil tras caer 6-1 y 6-0 junto a Alexandra Olikinjova. En otras noticias, la arquera mexicana Mariana Bernal aceptó una sanción de 3 años tras dar positivo por nandrolona en un control antidopaje fuera de competencia realizado el 29 de septiembre de 2025. La Agencia Internacional de Pruebas en representación de World Archery informó que la suspensión será vigente hasta el 21 de diciembre de 2028. Bernal no impugnó la infracción y aceptó responsabilidad temprana, lo que le permitió obtener una reducción de 1 año sobre la sanción inicial prevista en el reglamento antidopaje. Como parte de la resolución, quedaron anulados todos los resultados obtenidos entre la fecha de la muestra y el inicio de la suspensión provisional, el 22 de diciembre de 2025, por lo que la medalla de oro que ganó en la Copa Mundial de ese año será suspendida. La sanción deja a la arquera de 23 años fuera del proceso rumbo a los Olímpicos de Los Ángeles 2028, donde el arco compuesto debutaría como prueba del equipo mixto. Silverstone recibirá del 3 al 5 de julio la novena fecha de la Fórmula 1 con formato sprint en un fin de semana que arrancará el viernes con la única práctica libre a las 5 y media de la mañana y la clasificación sprint a las 9 y media, tiempo del centro de México. La actividad continuará el sábado con la sprint a las 5 de la mañana y la clasificación principal a las 9 de la mañana, mientras que la carrera del domingo está programada para las 8 de la mañana. Mercedes llega como la referencia del campeonato, con Kimi Antonelli como líder mundial y George Russell impulsado por su triunfo en Austria, donde recortó la distancia en la tabla. Las proyecciones colocan a Russell y Antonelli entre los favoritos del circuito de alta velocidad, que suele premiar el rendimiento aerodinámico, aunque Max Verstappen aparece como una amenaza tras el salto de Red Bull en Spielberg. Cadillac, por su parte, pondrá la mira en completar un fin de semana limpio, con el mexicano Checo Pérez luego del doble abandono en Austria por fallas de frenos que mantiene a la escudería estadounidense en 0 puntos. Hasta aquí nuestros deportes, continuamos con más en Cipse Noticias más temprano.
2: Y recuerden, amigos, la gran cita con la selección mexicana ya es este domingo a las 6 de la tarde. Inglaterra ya está aquí en suelo mexicano. ¿Y qué creen? Que está entrenando nada más y nada menos que las instalaciones de Pumas. Así es, ahí están en Ciudad Universitaria. A ver si la magia de los Pumas los contagia un poquito del equipo de Inglaterra y vemos que eso impacta el resultado. Vamos a un corte, pero ya regresamos a Cipse Noticias más temprano.

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4: Uno de los momentos más emotivos del Mundial Qatar 22 fue cuando a fin de cuentas se dieron Marruecos y Portugal. Portugal terminó cayendo un gol por cero, pero el que realmente terminó en un llanto terrible fue Cristiano Ronaldo, porque pensaba que era su último Mundial defendiendo los colores de su selección. A fin de cuentas, tiene otra oportunidad este año Cristiano Ronaldo, pero verlo llorar, dejando atrás la Copa del Mundo, fue de verdad de estar.
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7: Vamos a platicar de qué hacer cuando nos muerde una serpiente. Muy buenos días, Jorge, ¿cómo estás?
8: Buenos días.
7: Qué gusto tenerte aquí con un tema tan importante y vital, porque Yucatán tiene de todo. ¿Cuál es la situación con las serpientes en particular aquí en nuestro estado?
8: Mira, estamos hablando de alrededor de 100 casos. Ese es el promedio anual en nuestro estado de ataques de serpientes. Y hay que dimensionarla, porque aunque hay 60 especies en números redondos en nuestro estado, son 5 nada más los que tienen una importancia clínica, es decir, que nos pueden afectar, que son venenosas. Entonces, bueno, ¿cuál es nuestro actuar? ¿Qué es lo que deberíamos hacer? ¿Qué deberíamos evitar? Eso es de lo que vamos a reflexionar.
7: Es lo que vamos a platicar un poco. Y a pesar de que son tantas especies, bueno, dices que son 5 las que son pues, un riesgo para la salud. Inmediatamente, cuando me muerde una de estas serpientes, creo que nadie se va a poder identificar qué serpiente es, cuál es venenosa, pero ¿cuáles son la reacción que pasa después de que me muerde la serpiente?
8: Precisamente eso es lo que se recomienda, que trate de identificarla. Vamos por partes, ¿no? Cuando tenemos el aviso de que una persona sufrió el ataque de una serpiente, lo primero es identificarlo realmente y entender que si es una situación de riesgo para esa persona, también lo puede ser para ti. O sea, puede estar latente el riesgo para... Entonces, la escena segura es lo primero que tenemos que checar. Una vez que nosotros tengamos acceso al paciente, por eso es tan importante tener una tijera en nuestro botiquín, hay que descubrirla. Imagínate pelar con un pantalón de mezclilla para poder helar.
7: Eso me gustaría aclarar. Las serpientes atraviesan la ropa.
8: Sí, claro.
7: O sea, no hay alguna tela.
8: Depende de la especie, ¿no? Es lo que vamos a comentar ahorita. Entonces, una vez que descubramos el área e identifiquemos que realmente hay una herida con esas características, que pueden ser punzantes o pueden ser rasgantes, depende del tipo de animalito. Y entonces, lo que tú comentas tú es correctísimo, ¿no? Es muy difícil que tú identifiques la especie, pero hay que intentarlo. Si tú encuentras o tienes indicios de que el animalito anda por allá todavía y lo viste un poco, lo primero que hay que tratar de hacer de inmediato, por supuesto, es hablar al 911. Es más vale...
7: pues prevenir que lamentar, prevenir, ¿no?
8: Correcto. Y tratar de identificar con esta forma de actuar. Si tú encuentras que es rojita y con anillitos amarillos y negros o solamente roja, viva, intensa, es una coralillo, es muy probable que lo sea. Si no, si es de cualquier otro color, parduzca, etcétera, es muy probable que sea víbora. Esa diferenciación es muy importante y es información significativa para cuando hagas el reporte al 911. Es decir, si es coralillo o no, hace la diferencia. Porque el suero es específico para la coralillo y para todas las demás. Esas todas las demás son 4 que pertenecen a la familia de las víboras. Estamos familiarizados con los nombres, ¿no? Cascabel, la Wolpoch, la Nauyaca, que es la famosa cuatro narices, que hay 2 especies de ellas, y todas esas 4 responden a un suero polivalente. Por eso es importante que tratemos de dar esa información en el reporte.
7: O sea, para que la gente lo identifique rápido, si es roja, es muy probable que sea

0: es coralillo. Y si es parduzca, es una de estas cuatro, y ahí ya podemos identificar al momento de pedir ayuda. Coordinador, ¿cuáles son los síntomas que nos pueden dar? Bueno, para empezar, ¿qué pasa cuando... ¿Qué sería lo fatal que nos es mortal estas picaduras?
1: Hay el potencial de que sean mortales. Y la cuestión es que sí hay que actuar rápido, porque lo ideal es que la persona sea atendida dentro de las 2 horas siguientes a que reciba este ataque. En muchas ocasiones las mordeduras son secas. O puede ser que la especie que te atacó no sea venenosa, pero pues hay que actuar como si lo fuera, ¿no? Entonces, una vez que podamos, ¿qué podemos esperar? Sí, efectivamente, el peor de los escenarios es que pudiera ser mortal. Si no pudimos identificar a la especie, hay que procurar su traslado lo más rápido posible. Y si tenemos elementos del tipo de efecto de los síntomas que está teniendo nuestro paciente, también ayudaría. Es decir, hablamos de que coralillo por un lado y víboras por el otro. Pues es simplemente el efecto de ambas ramas de las serpientes es muy diferente. La coralillo tiene un efecto neurotóxico y las otras tienen un efecto hemolítico y necrosante. En cristiano, ¿qué vamos a ver? ¿Qué
0: en
1: vamos
0: humano,
1: a percibir?
0: Aquí en mundano, por favor.
1: ¿Qué es lo que efectos que puede tener el efecto de la coralillo? Que tengas efectos físicos de falta de control muscular. Okay. Los ojos, los párpados se te caen, el control de tus movimientos se hace torpe. No es inmediata la reacción, puede ser retardado. Y el efecto en el área de la mordida no es dramático, no es inmediato. En cambio, en el caso de las víboras, habíamos hablado de que el efecto es hemolítico y necrosante. ¿Qué es eso? Que te hace un daño muscular, se empieza a necrosar, a quedar negro y oscuro y hinchado el área, tanto el área donde recibes el ataque como en muchas otras áreas de nuestro cuerpo. Y tiene efectos de hemorragia, es decir, la herida no deja de sangrar y puedes tener hemorragias en tus cavidades naturales del cuerpo, etc. Entonces, observar eso y reportarlo sobre la marcha 911 puede hacer que te canalicen al lugar correcto para que puedas ser atendido.
0: Gobernador, ya desafortunadamente se nos está acabando el tiempo, pero nada más para cerrar, en lo que es vital llevarlo con profesionales de la salud. Sin embargo, mientras estamos esperando que llegue la ayuda o que completemos el traslado, ¿hay algo que tengamos que hacer con la persona que ha sido mordida?
1: Sí, debemos procurar dos cosas muy difíciles: que no se mueva y que no se estrese. Okay. En esa medida vamos a ayudar a que avance menos en los efectos y que le quitemos todos los elementos físicos para que no se obstaculice la muy probable hinchazón o edema que podemos esperar.
0: Entonces, recordar mantener la calma, mantener a la persona pues calmada, cero de estrés, e ir anotando todo lo que vimos, tanto el color del animalito, cuáles son los síntomas, y recordar que son tardíos los síntomas. No pensar de, ay, me picó y no pasó nada, no significa que sea venenosa, no, ante la duda mejor.
1: Es correcto, así es.
0: Bueno, Jorge Contreras, muchísimas gracias, coordinador de Cruz Roja Mexicana, gracias por estar aquí con nosotros, que tengas un excelente día, te estamos esperando un poco.
1: Muchas gracias.
0: Nosotros vamos con más información del otro lado del estudio con Nancy y Alejandro, que ya están listos.

0: Gracias, Abigail. Así es, ya estamos aquí en los espectáculos. Nancy, ya terminamos una semana más.
1: Ya se acabó la semana, pero no la información.
0: Así es, porque estamos empezando la primera parte, todavía falta otra, pero te cuento que la hija de Luis Miguel, ajá, se unió a esta bola de comentarios que ha hecho la gente acerca de las situaciones que se han suscitado por respecto de lo que sucedió en el Ángel de la Independencia. Okay. Entonces, Michelle Salas alzó la voz luego de los hechos de, pues, llamemos violencia, ella dijo violencia registrada durante los festejos por el triunfo de la selección. Pues obviamente sabemos que dejaron un saldo de 4 personas fallecidas por asfixia en la Ciudad de México, y es que a través de Instagram ella dijo, bueno, ¿qué está pasando? Por lo general los mexicanos no somos así, esto ya se está saliendo de control, por favor, tengan cuidado.
1: Oye, pues es que qué bueno que levanta la voz y siento que es como pues la pequeña tarea que tienen estos, sí, influencers que tienen tanto peso en muchas generaciones, sí, en muchas personas, y que Michelle pues es este fenómeno también que llega a jóvenes y no tan jóvenes. Oye, sí, yo tengo amigas que son pero súper fans de ella y hay jovencitos, entonces qué padre que pueda alzar la voz sobre esas situaciones que no nos gusta absolutamente a nadie. Yo creo que como mexicanos también algo que nos caracteriza es la empatía, es el siempre actuar como esta gran familia que somos, y pues claro que es algo que a todos nos preocupa y que no queremos que se repita.
0: Así es, la verdad es que la gente que tiene estas plataformas tan grandes que llegan a tanta gente, que las usen para pues hacer un para hacer un pequeño cambio en estas actitudes que entendemos, lo hemos dicho desde el principio, entendemos el amor a la camiseta, lo claro, que no entendemos es que lleguen estas situaciones que lamentablemente son ya vidas perdidas.
1: Y es que sabes que creo que es el factor fundamental que hace que estas cosas exploten, el alcohol. Sí. Hay muchas personas muy alcoholizadas, entonces es obvio que no tienen para pensar, no les da la cabeza para pensar en el prójimo, y luego ocurren estas desgracias. Así que es. Bueno, ahí está lo que dijo Michelle Salas. Vamos a cambiar.
0: Sí, vamos a cambiar un poco el tema, vamos a otra cosa.
1: Porque tenemos que centrarnos en que vamos a ganar el domingo y todo es. Felicidad y toda alegría. Oye, pero antes de que eso suceda,

0: con esta boda que dicen ya se va a llevar a cabo. Y a mí se me hace que sí ya, ¿eh? O sea, no sé, como que lo siento, como que traigo así la impresión.
1: Como que tienes la corazonada.
0: Como que, ajá, no me llegó la invitación, ni mucho menos, pero sí tengo la corazonada. Y bueno, estoy hablando de Taylor Swift, porque ya se va a casar nada más y nada menos que por allá en Nueva York, en el Madison Square Garden, sí, con Travis Kelce. Y es que, bueno, ¿sabes que todos esta semana estuvieron como que llegando estos camiones sospechosos al recinto y todos los paparazzis, obviamente, pues ya estaban ahí dándose lugar a que esto sucediera? Y dicen que ayer por la noche hubo una cena exclusiva y que nada más fueron 100 personas. Que nada más había 100 personas, porque era así como que súper, súper exclusiva. O sea, que ya empezó como que el Taylor Travis Fest. Entonces están estas 100 personas iniciando este festejo. Y que entre los productos descargados en el Madison había carne de langosta, distintas variedades de pollito, incluyendo pollo especiado, pechugas y piernas, y además papas fritas, aros de cebolla, claro que sí, porque no, pimientos, lechuga romana, huevos, crema, leche entera. Ay, me ponen todos los ingredientes aquí. Y servilletas también hubo. Oye, pero que lo que más llamó la atención es que también llegó un camión con una marca muy famosa de donas.
1: Sí.
0: Y que no nos... O sea, si nos hace clic, porque ellos son muy así, como que pueden comer cosas ricas como carne de langosta, o sea, como más exclusivas, pero también le mezclan y le tropicalizan ahí el asunto. Entonces, bueno, pues sí aseguran que ya se va a llevar a cabo la boda del siglo, ya le están llamando así, y yo creo que sí.
1: Sí,
0: bueno, sí puede ser.
1: Sí, sí, tal vez sí, porque recordemos que, como decimos ahorita, ¿no? Taylor mueve masas gigantescas.
0: Y él también.
1: Y él también, entonces, pues va a ser una boda que no va a tener precedente, cosa que hemos visto desde hace muchos años. Sí. Desde la de Diana.
0: Desde que se casó Talía. Estoy jugando eso. Es sarcasmo, porque luego no entienden. Pero bueno, muy bien. Vamos a una pausa comercial, ¿se parece?
1: Me parece perfecto, pero todavía tenemos más de espectáculos y más información, así que no se mueva porque ya regresamos.
0: Volvemos.
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11: El 60% de ocupación. A partir de la próxima semana lo debemos notar. Yo todo después del partido de México el domingo vamos a ver un aumento en la afluencia en el estado.
12: Bueno, una de las figuras representativas de Motul también es Elia Carrillo, cuya imagen se encuentra en la plaza principal.
13: La plaza del pueblo mágico de Motul refleja el paso de la historia a través de las figuras de Felipe y Elvia Carrillo Puerto, dos personajes que en distintos tiempos convirtieron el sitio en recuerdos guardados, como el nacimiento del béisbol en la comunidad, los trabajos de la Liga de Resistencia o los cambios de la imagen de la infraestructura, platicó de ello el cronista Valerio Buenfil.
14: En 1889 se construye, Elvia tenía 9 años, se construye el mercado Guillermo Palomino, que le da una vida diferente, con un estilo afrancesado, hay que decirlo, este de aquí enfrente, hay que decirlo, la influencia de europea, especialmente de Francia en Motul, pues le dio a la arquitectura un sello propio, como es en Mérida y en otras ciudades de Yucatán. El mercado fue en 1939 pues tirado y se construyó el mercado 20 de noviembre.
13: De igual manera, como cronista del municipio de Motul, trabaja en la novela de la vida de Elvia Carrillo Puerto, para lograr que los habitantes y nuevas generaciones conozcan el trabajo como pionera de su lucha por la educación, autonomía corporal y elección de cargos públicos de la mujer.
14: Queremos que el pueblo conozca y a muchos motuleños

0: muchas gentes de media se están enterando de esta historia, de esta novela que yo realicé basada en documentos oficiales del archivo de Motul sobre la vida de los Carrillo Puerto y, por supuesto, de Elvia, que es quien narra en primera persona la época, la lucha revolucionaria, el cambio social.
1: Asimismo, el legado de los Carrillo Puerto convierte a Motul en un lugar de una semblanza de vida, memorias y desarrollo de Yucatán. Si estás de vacaciones y aún no decides a dónde ir, este pueblo mágico te espera con anécdotas, lugares naturales y, por supuesto, su gastronomía.
2: Durante las vacaciones, los accidentes viales de los siniestros son los más reportados en Motul, al ser un municipio cercano al puerto de Atelchac. Esto platicó el director de la policía, Carlos Jiménez.
3: Viniendo lo que es el tramo Techapueblo-Motul o la carretera federal que es Canzacap a Mérida, ha habido mucho accidente, que sí han fallecido varias personas, que desde hasta la fecha desde que entramos ha estado pidiendo el apoyo del gobierno federal para lo del puente que está pidiendo mucha gente, porque ya Motul necesita un puente en este cruce. Y creo que de hecho ya lo solicitó el presidente, hay acercamiento y todo, es lo que estamos viendo. Motul ya es centro, ya todos vienen acá, muchos turistas, mucho de todo ahí. Se van a otro lado, tenemos la playa cerca a 30 minutos, se van a la zona oriente y todo. Pero sí necesitamos un puente aquí ya. Normalmente en agosto queda, no deshabitado el municipio de Motul, pero toda la gente se va a la playa. Y nosotros tenemos que reforzar más la vigilancia porque las personas dejan sus casas, se van de vacaciones y tenemos que estar de vigilancia todo el día y toda la noche.
2: Durante una gira de trabajo por los municipios de Mascanú y Samajil, el gobernador Joaquín Díaz Mera encabezó la entrega de herramientas, aditamentos y patentes de fierros para personas, productoras pecuarias e infraestructura.
4: Me da gusto anunciar que vamos a construir a través de la SEDER un nuevo centro de acopio de miel aquí en Mascanú para beneficio de los productores. Vamos, amigas y amigos, para que se construyan en breve 30 cuartos dormitorio para las familias más pobres de Mascanú. Vamos también a hacer un aula en la escuela Eladio Novelo Gil. Estamos por iniciar la carretera a Calquetó, que fue dañada en las últimas lluvias, y vamos a hacer 3 sistemas de captación de agua potable a rehabilitarse, el de la cabecera Mascanú y las comisarías Santo Domingo y Cochol. También, amigas y amigos, el presidente municipal me ha solicitado que hagamos el domo en la cancha central de la comisaría de Canachén, que a inicios de 2027 lo vamos a construir.
2: Se realizó la clausura de la especialidad en mecanismos alternativos de solución de controversias y de la especialidad en gobierno corporativo y formación de consejeros.
1: Se celebró la ceremonia de clausura de la 12ª generación de la especialidad en mecanismos alternativos de solución de controversias y de la 2ª generación de especialidad en gobierno corporativo y formación de consejeros del Instituto Internacional de Gobierno y Mejores Prácticas. Así lo dijo su directora, Esther Rodríguez.
5: ¿Cuál es la belleza que tienen nuestras especialidades? Bueno, esta especialidad de mecanismos, el perfil de egreso son facilitadores que sean capaces de gestionar cualquier conflicto de manera pacífica, donde ambas partes ganen y además que los convenios que salgan de esos juntas o de esas mediaciones pues sean válidas, ¿no?
1: Con este acto académico concluye una nueva generación de especialistas preparados para contribuir al fortalecimiento de las organizaciones, la gobernanza y la construcción de una cultura de paz.
5: Seguiremos ofreciendo nuestras especialidades, estamos por sacar otra especialidad que también va muy relacionada a toda esta institucionalización, que es la especialidad en alta dirección. Por otro lado, pues los talleres de actualización constante para nuestros egresados, para los facilitadores, seguir capacitando en PLD y pues bueno, ahora sí que lo que se vaya necesitando, porque al final del día, pues cada vez las necesidades cambian y nosotros tenemos que dar respuesta dinámica y rápida a lo que se requiere.
1: Durante el evento se realizó la entrega de constancias de conclusión de estudios y con esta generación suman más de 200 egresados desde que y come en 2014.
2: La Secretaría de Educación del Estado, en coordinación con la Universidad Autónoma de Yucatán, entregó reconocimientos a los ganadores de la Olimpiada Estatal de Física 2026. Fueron en total 30 galardonados, 15 de secundaria y 15 de bachillerato, quienes destacaron por su esfuerzo, disciplina y perseverancia en esta competencia académica. Autoridades destacaron que estos espacios buscan acercar a las juventudes a las vocaciones científicas, impulsar la innovación y abrir camino a nuevos talentos. También informo que niños y niñas de educación básica del municipio de Mayapán disfrutaron por una semana un verano divertido en torno a las emociones.
6: Empatía, autoestima y emociones se basó el primer curso de verano del programa Aliados por la Vida en el municipio de Mayapán, en la que niños y niñas entre 6 y 12 años aprendieron a través del juego, dibujo, leyendo y expresando, comentó de ello la docente del área de la Coordinación de Habilidades Socioemocionales de la Secretaría de Educación de Yucatán, Azucena Pot.
7: Nosotros hemos trabajado aquí desde enero, estuvimos trabajando en las escuelas, entrábamos por Aliados de la Vida, estábamos entrando igual dando temas socioemocionales, talleres para los alumnos, pero este curso de verano, el Club de las Emociones, que se llama, apenas inició el lunes y viene terminando el viernes, son 5 días.
6: La respuesta del curso denominado Club de Emociones fue alto, pues se inscribieron 40 menores que durante una semana se convirtieron en la primera generación de la iniciativa, dijo la docente Linda Itza.
7: Se trata de abordar temas socioemocionales desde las pequeñas infancias, desde el preescolar, para que los niños ya cuando pasen a la primaria, ya sepan regular sus emociones y en

0: enfrentarse a la vida que hoy en día ya está pasando el mundo.
1: Asimismo, al ver el entusiasmo y participación de los padres de familia por llevarlos de 8 de la mañana a 12 del día, se propondrá que los alumnos de educación básica puedan acceder a estas actividades lúdicas de Aliados por la Vida en cada periodo vacacional.
2: Vámonos con Abril, que ya nos tiene más. Adelante.
3: Gracias, Humberto. 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Vamos a un corte, pero ya regresamos a CIPSE Noticias más temprano.
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3: Muy buenos. Ay, sí, la verdad es que, no sé si tú, pero estamos pensando ahora qué vamos a hacer en estos dos meses. Y la verdad es que vine a traerles algunas ideas que igual ustedes pueden complementarnos para ahora sí que aprovechar todo ese tiempo. Y pues bueno, vamos a irnos como que con las dos ideas. Cuando nos vamos de viaje, me quiero ir rapidito, acuérdense siempre tener las necesidades básicas de los niños, que descansen bien, así que no saturarlos mucho con los horarios, tener la parte de la comida, siempre tener un snack en la bolsa, siempre tener alguna bebida para hidratarnos, sobre todo con ese calorcito que está haciendo. Entonces, hagan lo que hagan, si se van de viaje, no se olviden como que de esas cosas más importantes. Uh-huh. Pero me quiero enfocar un poco más en qué vamos a hacer para las personas que no salen a lo mejor en un viaje programado y a lo mejor tienen mucho tiempo para estar acá en la ciudad, uh-huh. Si en un dado caso no se van a la playita o algo. Entonces, pues bueno, yo quiero darte algunos tips que podamos ir trabajando con los niños y creo que es muy importante en este momento porque en eso nos podemos planear, podemos como que pensar, averiguar y no a lo mejor cuando llegue ya el finales de agosto, pues digamos, allá no hice nada en claro. Esta temporada, ¿no? Entonces, uno, quiero que empecemos revisando las opciones que tenemos a veces como turistas locales. No sé si te pasa, pero luego cuando alguien viene a tu ciudad y quieres pasear, es cuando tú conoces. Entonces, vamos a adelantarnos, vamos a ver qué opciones tenemos para los niños. Hay cosas prácticamente gratis como los planetarios, museos, los zoológicos. Entonces, hay cosas que al final pueden no costarnos y al final también tener una opción de diversión para los niños que sea algo totalmente distinto, ¿no? Otra cosa que podemos aplicar también es, por ejemplo, los parques. ¿Cuántos parques hay en la ciudad? Muchos de ellos que no conocemos. Entonces, como que ir haciendo como que esos tips de qué parques vamos a visitar con la idea que los niños puedan tener como que otra idea, otro conocimiento y pues a lo mejor visitar algo que no hayan conocido antes. Otra cosa que podemos ir haciendo también es ver, a mí me gusta como que la idea de que los niños sean útiles, porque al final también estamos formando personas que el día de mañana pues van a ser ahora sí que aprovechar todo su tiempo, todas sus habilidades. Entonces aprovechemos este tiempo que tenemos en casa para crear esa formación a los niños donde ellos puedan también, uno, ser organizados en casa, aprender a depurar a lo mejor todos esos temas que tenemos en la ropa, en los juguetes, en los zapatos. Ahora sí que podamos nosotros enseñarles ahora sí que a depurar esa parte, a tener esa organización, ese orden y por qué no, que también nos ayuden en la casa a lo mejor a lavar los platos, inclusive los que están más grandes. grandecitos a lavarnos la ropa y todo, y que de alguna manera podemos enseñarles esas tareas que son útiles para su propia vida. Y al final también eso nos puede ayudar como mamás para sentirnos un poquito más descansadas. Y algo, otro tip que a mí me encanta, que quiero compartirles también, es que podamos hacer algunas actividades productivas con nuestras familias. Con nuestros niños, a lo mejor aprender a hacer algunas galletitas que podamos vender con los vecinos, a lo mejor aprender a lavar un coche si están un poco más grandes, que de alguna manera puedan ganarse algunos centavitos. Yo lo aplico mucho con mis niños y ese dinero es el que se gasta luego en el parque. Claro. Entonces, como que tener esos tips ayuda mucho para irnos organizando en casa y que de alguna manera también podamos hacer

0: hacerlo de forma productiva. Y un tip también que les quiero dar, que a veces no nos cuesta nada, el hecho de salirnos un poquitito como que del orden, a lo mejor no es un tip que a todas las mamás nos guste, pero sí de repente hacer a lo mejor un campamento en la casa, una pijamada en el jardincito, en la salita, ahora sí que con esas cosas que al final nos vamos saliendo de la rutina y que nos ayuda para que ellos se sientan felices. No sé si te pasa, pero luego mis hijos quieren hacer su casa de campaña en la sala o de repente quieren hacer su picnic en el jardín o en el estudio. Entonces, eso nos ayuda también como para salirnos un poquito de la rutina. Son cosas que no nos cuestan, pero lo más importante, Nancy, que al final también entendamos que los papás relajados, los papás felices y disfrutando a sus familias, son los papás que los niños recuerdan. Claro. Entonces son como que esos tips que de alguna manera te quiero compartir para que al final podamos nosotros disfrutar estos días, planearlo bien y sobre todo hacer pues esas vacaciones algo divertido.
1: ¿Qué nos dirías del tiempo en pantalla en estas vacaciones?
0: Acuérdense del tiempo de pantalla, que es muy importante limitarlo. Yo sé que como papás a veces es lo más fácil y se vale también de repente para tener ese break como papás, que de alguna manera también podamos nosotros relajarnos. Uh-huh. Acuérdense también del tiempo de ocio que platicamos en algún momento, no saturarnos tampoco de demasiadas actividades. Si en un dado caso los niños no van a tomar algún curso de verano o algo, tampoco también se vale esos tiempos de descanso, claro, esos tiempos de relax, porque nos ayudan a nosotros y a ellos también les ayudan a sentirse también con este tiempo de creatividad. Acuérdense que el ocio también es muy importante y también acuérdense, si por ejemplo todavía no han depurado sus libros, llevarlos al tema de FEYAC.
1: Ay, claro. Oye, pues te agradecemos muchísimo por estos tips que seguramente pues nos van a servir a todos, y hay que recordarle a la gente que lo más importante de las vacaciones es el tiempo de convivencia, ese es el objetivo principal, así es que todos relajados, a todos ponerse de acuerdo, quizá pues días antes, porque como dices y comentas, hay varias opciones, entonces ¿por qué no hacer como una juntita entre familia y decir, oye, pues vamos a votar, quién quiere ir al zoológico, quién quiere ir acá, ¿no?
0: Me encanta, creo que hacer parte a todos los miembros de la familia para tomar las decisiones y ver qué vamos a hacer va a ser fundamental, y qué bueno que lo mencionas, Nancy, para que cada quien diga, pues ahora sí que se hizo lo que yo quería.
1: Claro, porque luego para ponerse de acuerdo cuando son familias muy grandes sí es complicado. Alejandra, dinos por favor en dónde la gente se puede encontrar.
0: Claro que sí, acuérdense en mis redes sociales, Alejandra Pacheco Montero en Facebook y Alejandra Pacheco MX en Instagram. Gracias por escribirme, nos escribieron ahí varios tips ahí para el tema de FEYAC.
1: Perfecto, pues muchísimas gracias, Ale, y nos vemos si Dios quiere la próxima semana.
0: Gracias.
1: Gracias. Nosotros también nos vamos del otro lado del estudio porque Abril tiene más información. Adelante.
2: Gracias, Nancy. 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
4: Muy buenos días tengan todos ustedes en esta mañana del viernes 3 de julio de 2026. Vamos a hablar de las condiciones del tiempo que se espera ocurran para el día de hoy. Pues vamos a combinar con el ambiente de caluroso a muy caluroso, con cielo de medio nublado a mayormente nublado, con la posibilidad de potencial de ocurrencia de lluvias en la zona centro, este y sureste del estado por la tarde. El viento soplará del este y noreste y las temperaturas máximas esperadas 35-37 para la ciudad y medio interior del estado, la costa de 33-35, la sensación térmica de 46-47 grados Celsius, la radiación solar de 900 a 1000 watts por metro cuadrado, la ultravioleta de 9 a 10 unidades. Tengan todos ustedes muy buenos días.
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1: Y ahora nos vamos del otro lado del estudio porque Humberto está listo con más información. Adelante.
5: Muchas gracias, Abril. Durante 2 días, médicos veterinarios ofrecerán un espacio para la actualización de tratamientos oncológicos en mascotas.
6: Inauguran las jornadas de actualización en oncología de perros y gatos por el Hospital Veterinario de la Universidad Autónoma de Yucatán. Un espacio para el intercambio de saberes y experiencias, explica el coordinador Carlos Acevedo.
7: A lo largo ya de estos 11 años, el Hospital Veterinario ha trabajado en la consolidación de sus servicios, en la formación de recursos humanos y en la creación de vínculos con instituciones y profesionales que comparten el mismo objetivo.
6: El propósito es que los expertos integren el enfoque quirúrgico en oncología, los protocolos quimioterapéuticos y cuidados paliativos, señala la directora de la Facultad de Veterinaria, Rosa Ramírez.
8: Sabemos que la oncología veterinaria es actualmente uno de los campos de mayor crecimiento dentro de la profesión. Los avances tanto en el diagnóstico, pues en las diferentes formas en que podemos trabajarlo, pues han transformado significativamente la manera en que abordamos estas enfermedades.
6: En su segunda edición, este espacio ofrecerá charlas y talleres, además de generar nuevas oportunidades de colaboración, aseguró el rector Carlos Estrada.
7: La medicina veterinaria evoluciona de manera constante. Cada año surgen nuevos conocimientos, herramientas diagnósticas, tratamientos y enfoques terapéuticos que permiten ofrecer una mejor atención a los pacientes.
6: Las jornadas se impartirán durante 2 días en el Centro Cultural Universitario de la UADY. Futuros egresados contarán con una capacitación y formación adicional para el fortalecimiento de la vocación de servicio.
5: Por primera vez, el Festival de Teatro a una sola voz llega a Yucatán y se suma a la cartelera de eventos artísticos y a la muestra de proyectos de becarios y becarias del estímulo a la creación y el desarrollo artístico. Patricia Martín, titular de SDCULTA, habló del compromiso de acercar la cultura a los municipios del estado.
9: Los yucatecos, como mencionó el maestro Pablo, están presentándose en el norte del país. Entonces, es un intercambio de teatro muy, muy interesante, una propuesta, además, como mencionó Pablo, de un teatro que se está dando en todas partes. Es un teatro accesible, sencillo, e insisto, es una forma en la cual SDCULTA no solamente da esta oferta cultural, sino que suma a los espacios independientes como una forma de reconocer toda su labor.

0: la jarana desde cero, desde iniciales, para ir subiendo poco a poco hasta llegar a un nivel intermedio o avanzado. Todo el mes de julio vamos a tener las inscripciones. Pueden venir los miércoles de 5 a 6 de la tarde o los sábados de 10 a 11 y media.
1: Vamos a un corte, ya regresamos a CIPSE Noticias más temprano.
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2: Escuchemos el mensaje del arzobispo de Jalapa, Jorge Carlos Patrón Gómez.
3: Durante estas semanas están prácticamente las escuelas, las universidades, finalizando el curso escolar. Y hay una costumbre, una tradición viva que tenemos en muchas escuelas, en muchos grupos de estudiantes, de manera espontánea, pero también de manera organizada, realizan, que es dar gracias a Dios, la acción de gracias. Dar gracias a Dios, a los maestros, a los compañeros, a los papás, a todos los que han contribuido a que finalice un año escolar con todos los frutos que conocemos. Por eso, en el fin de curso, la Eucaristía es un lugar donde, por naturaleza, podemos reunirnos a darle gracias a Dios. Y, por supuesto, podemos hacer también frente al Santísimo, con una oración común, donde todos nosotros reconozcamos la presencia de Dios y de muchos que han hecho posible que finalicemos bien el curso escolar. Todo Jesús por María, todo María para Jesús. Dios te bendice.
2: Y Elena Arcila conversó con la dermatóloga Dinora Chávez sobre las uñas.
4: Hola, buenos días, viernes, y ya nos acompaña nuestra dermatóloga pediatra Dinora Chávez. Hola, doctora, bienvenida.
5: Hola, gracias, como siempre, un gusto estar aquí.
4: Vamos a hablar de un tema que a mí me preocupa y me ocupa, y a la gente no siempre le importa tanto, que son las uñas.
5: Ajá.
4: Las uñas a veces tienen manchas, a veces tienen líneas, a veces cambian de forma.
5: Claro.
4: Hay muchas cuestiones, pero hay veces en que las uñas se quedan negras.
5: Ajá, exacto, y ese es el tema de hoy. ¿Por qué aparecen líneas negras u oscuras en las uñas, ¿sale?
4: ¿Por qué?
5: Y te voy a contar que la verdad que tiene muchas causas, ¿no? Uh-huh. Afortunadamente la gran mayoría son benignas, uh-huh, pero sí creo que debe ser un punto de ocupación, o sea, sí ir a valorar, a ver de qué se trata. Y una de las más comunes puede ser una cuestión racial, o sea, nosotros que somos morenitos, sí, uh-huh, porque hay más estímulo por la pigmentación, se pueden empezar a poner las uñas algunas oscuras o que se vea como una linecita oscura, y eso se llama melanoniquía racial, ¿sale? Uh-huh. Y esto es por ser morenitos, o algunos grupos étnicos llegan a tener como más oscurita la uña, okay, que es una cuestión más de pigmentación. Otro que es súper común y lo podemos ver con frecuencia es traumático. ¿Qué significa traumático?
4: Por ejemplo,
5: o que el zapato, por ejemplo, la uña chiquita del dedo, es la que siempre está en constante traumatismo, porque, pues, imagínense, mujeres que usamos zapatos de punta, muy apretado, futbolistas, o empieza a golpetear todo el tiempo, ¿sí? Y pues la matriz uñal es una zona muy delicada. Entonces,
4: ¿se llama?
5: La matriz, donde sale la uña.
4: Okay.
5: Y entonces empieza ese trauma repetido, aunque yo esto estoy haciendo, pues para el impacto, para la uña y la uña chiquita, es un impacto pues fuerte, ¿no? Y con el tiempo, esa uñita se empieza a poner como en el lateral, donde recibe más el impacto, se empieza a cambiar de color, ¿no? Y a veces es un motivo frecuente de consulta, de, oye, no tengo un hongo, ¿por qué mi uña ahí es diferente? ¿O por qué se ve más oscura? Y afortunadamente, exacto, porque se empieza a defender la uña, se empieza a enojar, digo, si hay que ver que no tengo un honguito, con frecuencia estamos hablando de una situación traumática, ¿no? Entonces, okay, siempre decimos, ah, el traumatismo. Entonces, eso del traumatismo puede ser una situación en la cual sea el golpeteo de la uña y es frecuente.
4: Dice que son benignas la mayoría de estas marcas.
5: Sí, estas que voy diciendo.
4: ¿Cuándo hay que preocuparse?
5: Claro. Ahí, por ejemplo, otro y muy común en los niños es que sea un lunar. O sea, de la nada te sale un lunar en la uña. Claro, hay lunares,
4: wow,
5: de la uña, y se va a ver como una línea, sí.
4: Okay.
5: Son nidos de melanocitos que se pueden, y también hay léntigos, así como léntigos, uh-huh, léntigos faciales, así, que son manchitas. También hay léntigos, así, en la uña.
4: Uñales.
5: Sí. Entonces, cuando aparece así súbitamente, ¿no? Una línea oscura.
4: Uh-huh.
5: Cuando está creciendo, cambiando esa línea de forma. Cuando a esa línea le vemos varios colores, ojo, o sea, ahí sí hay que verlo. Y a veces, no sé, el grosor como que se va haciendo muy rápido, gruesa. Diferente, a veces en los niños puede aparecer, y a muchas veces puede ser un lunar en los niños, ¿sí? Y cuando esta uña, así, solo es una la afectada, también debe de llamar la atención a que sí son todas las uñas afectadas. Okay. Es uña, una, que está saliendo súbitamente, está creciendo, incluso hasta se ve como la línea, como un triángulo, como en pico, que está creciendo muy rápido. Ves muchos colores, sería de alarma, ¿no? Afortunadamente, cuando son niños, muchas veces estamos hablando de un lunar, ¿no? Pero si es un adulto y le salió la línea y está cambiando, revisarla. O si esa línea está generando como alteraciones, o sea, como que se rompa la uña o una irregularidad en la uña, una deformidad en la uña, también sería un punto para pues preocuparse o bueno, ir rápidamente a atención, ¿no? Que sangre, que se deforme la uña, que apareció la banda en una única uña, ¿no? Oscura, preocuparse. Y otro punto que es muy importante, que el pigmento salga de la uña, es decir, que la piel de alrededor también tiene una manchita.
4: Ah,
5: esto okay. Es un signo de Hutchinson y es como un dato muy importante de sí o sí acudir a una valoración, ¿no? O sea, que tú ves la línea

0: pero la línea ya abarcó hasta donde está la matriz umbilical. Entonces, ojo, ¿no? Así, hacia donde está, tú sabes, la cutícula, como que hacia ahí se empieza a extender, sería un punto muy importante para acudir a una valoración. O sea, eso les tendría que llamar mucho la atención, ¿sale? Porque entonces ahí sí ya podríamos hablar de cosas malignas, ¿no? ¿Qué es lo más temido? Que esa uña o que esa mancha sea un melanoma, ¿no?
1: ¿Hasta dónde es? Porque leí...
0: Me encanta.
1: Que puede llegar hasta necesitar una biopsia.
0: Claro, por supuesto. Cuando nosotros tenemos duda, por ejemplo, entre si es un lunar o está ahí cambiando, tomamos un pedacito de la uña, o sea, de la piel con la uña, y la mandamos a patología, así como un lunar que te cause alguna duda también, ¿no? Luego, la verdad que en estos lunares en niños, ¿no?, que están creciendo mucho, que aparentemente se ve como un signo de Hutchinson, yo como dermatóloga pediatra a veces nos genera mucha duda, y es cuando los tenemos que mandar a patología para ver si esa celularidad está bien, ¿no? Y entonces, y que queremos descartar un melanoma, ¿no? Es el objetivo.
1: No te voy a preguntar qué medicamentos, porque cada caso, en este caso, valga la repetición de la palabra, tendría que tener una medicación única.
0: Claro, sí. Muchas veces, afortunadamente, te digo, el gran porcentaje son benignos, ¿no? Sí. O sea, o es traumático, o es racial, o incluso algunos medicamentos.
1: Ahorita que dijiste,
0: medicamentos, existen algunos medicamentos que hacen que salgan líneas en las uñas. O sea, que
1: sí, ¿verdad?
0: Los prometo retrovirales, antineoplásicos, son de los más frecuentes, pero también los medicamentos pueden generar manchas en las uñas. Algunas enfermedades, por ejemplo, enfermedad de Addison, algunas cuestiones endocrinológicas también hacen manchas en las uñas. Pero quizás, como consejo, ¿no?, y como para concluir, cosas de alarma sería que esta mancha salió súbitamente, solo es una uña la afectada y salió una línea que la están viendo que está cambiando, que tenga varios colores o que está deformando la uña o que el pigmento lo ven fuera de la uña, o sea que algo así como que abarca la piel, inmediatamente acudir a valoración. Serían como los consejos que podríamos dejar aquí abiertamente.
1: Gracias, doctora, como siempre. Gracias. Te agradezco tu participación en esta sección. Ya sabe que aquí aparecen las redes sociales de nuestra dermatóloga pediatra Dinora Chávez y puede mandarle mensaje o escribirle para sugerirle algún otro tema que quiera que tratemos en esta sección. Vamos a pausa, quédese con nosotros, tenemos más Sin Ser Noticias más temprano.
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12: Estamos de vuelta, CIPSE Noticias más temprano.
13: Y hace apenas unos días el INE le otorgó el registro a dos nuevas fuerzas políticas. Hablamos de Somos México, un partido que se perfila desde luego como una férrea oposición al partido oficial, al partido en el gobierno de la 4T. Y por otro lado tenemos un partido que se llama Paz, que todo indica que será afín al gobierno. Entonces es interesante cómo aparecen dos nuevos partidos políticos en escena. Ahora suman 9 en el panorama nacional y esto creo que también nos habla, digamos, del ejercicio democrático que se vive en el país.
14: Pero comentaba, sin embargo, un arduo camino. ¿Es difícil?
13: Es difícil. Les pide la legislación, por ejemplo, que organicen decenas de asambleas, al menos en un número muy elevado de las 32 entidades federativas, que tengan un mínimo número de personas, digamos, que simpaticen con la organización. Entonces no es una cosa nada sencilla. Y es común de pronto que se le niegue el registro a algún partido político que estaba aspirando a ello.
14: ¿Cómo cuánto tiempo tendría que pasar como para que vaya formalizando un partido?
13: No, por ejemplo, en este caso, son muchos meses.

0: ejemplo, el partido Somos México, que surge a partir de aquel movimiento que seguramente recordaremos algunos de la Marea Rosa en 2022, uh-huh. cuando la gente salió a la calle a pedir que no se toque al INE, pues desde ahí empezaron a organizarse. Y ellos mismos platican que fueron alrededor de 9 meses de estar organizando asambleas, incluso por ahí se quejaron de que algunas de ellas no se les tomaba en cuenta. Entonces no es nada sencillo. Y por cierto, en la mayoría de los países democráticos es relativamente accesible, por ejemplo, que haya candidaturas independientes. Y lo cierto es que en México como que todavía no se ha logrado abrir ese panorama. Es, te diría, incluso más difícil ser candidato independiente a nivel nacional que formar un nuevo partido, que de por sí es difícil.
1: O sea, incluso esto, o sea, para una persona por sí solo sí sería muchísimo más complicado entonces participar.
0: Sí, la verdad es que, bueno, ha habido los casos, ¿no? Por ejemplo, recordemos al Bronco, quien era gobernador de Nuevo León, y yo creo que eso le dio mucho empuje, pero le costó mucho trabajo. Y hubo por ahí a Armando Ríos Peter, por ejemplo, en aquel proceso lejano del 2018, que también lo intentó y no se pudo al final. Entonces, es una cosa sumamente compleja. Creo que probablemente avanzaremos en algunos años hacia una democracia un poco más abierta en ese sentido, que no sea tan difícil aspirar a un cargo de elección popular por la vía independiente, quizá.
1: Bueno, pero en tu opinión, ¿qué hace la creación de nuevos partidos políticos? ¿Suma la democracia? ¿Fragmenta la política?
0: Pues fíjate, qué interesante pregunta, porque ciertamente ha sido algo polémico. Por ejemplo, sabemos que existe un desencanto hacia la clase política tradicional, y un sector de la ciudadanía dice, ¿y de qué sirve que haya más partidos políticos si a fin de cuentas no representan a la ciudadanía? A mí me parece que en una democracia sí es bueno que el ciudadano tenga opciones. Y por cierto, también es chamba del ciudadano ser responsable, informarse de cuáles son las mejores opciones, y también la participación ciudadana para exigir a los gobiernos y a los representantes que rindan cuentas y den resultados.
1: Hablando de cuentas, ¿qué pasa con el tema del financiamiento, ¿no? Porque se supone que hay hasta cierto monto, luego se tiene que repartir, ¿o cómo funciona esto? Porque luego, pues es dinero que se va allá.
0: Es dinero público, es dinero de nuestros impuestos, de la ciudadanía. Y fíjate que es curioso cómo funciona, porque entre más grande sea el partido, es decir, haya obtenido más votos en la última elección, recibe más financiamiento. Entonces es algo que se debatió en la última reforma político-electoral, pero sigue de esa manera. Un partido que recibe menos votos en una elección tiene menos financiamiento, entonces okay. Es una cosa un tanto irónica. Ahora, lo cierto es que los dos nuevos partidos van a recibir, pues, apenas morrayitas si vemos la bolsa del presupuesto público que corresponde a partidos políticos. Y tienen otro inconveniente, digamos, pues arriba, las nuevas formaciones políticas, y es que al menos en la primera elección, hablamos de 2027, no pueden ir en alianza.
1: Eso te quería preguntar.
0: Entonces tienen que sobrevivir y llegar al mínimo de porcentaje de votos, que es alrededor del 3%, y si no, pierden su registro. Entonces es
1: una tiene que pasar, una elección tendría que pasar.
0: Es correcto. Okay. Un proceso electoral, y digamos de cara al 2030 ya podrían eventualmente aliarse. Ahora todo pinta, ya que Somos México es un partido de oposición, que su proyecto es buscar una eventual alianza quizá con el PAN y con MC. Claro. Y por parte de Paz MX, que tiene como precedente los partidos PES, Partido Encuentro Social y Partido Encuentro Solidario posteriormente, es muy probable que ellos se alineen o busquen un acercamiento con Morena.
1: Ahora, hay un esquema ahorita un tanto, vamos a poner entre comillas, diferente. No hablabas hace un momento de la parte de las candidaturas ciudadanas. Sí, sí. Sin embargo, ahorita actualmente muchos partidos están invitando ciudadanos a participar.
0: No, es correcto, y yo creo que es necesario. Digo, es importante que existan políticos de carrera, por supuesto que sí, pero también creo que la gente espera, o bueno, tiene la expectativa de ver nuevas caras, ideas frescas, nuevos proyectos. En ese sentido, hay algunos partidos que han mostrado una disposición para la apertura.
1: Correcto, correcto, lo ves interesante, es un tema interesante.
0: Pues sí, mira, te pongo el ejemplo del partido Acción Nacional, que con el famoso relanzamiento de hace unos meses, ellos anunciaron que iban a abrir las candidaturas para cargos de representación popular a los ciudadanos. Hablaron de empresarios, activistas, académicos, etcétera.
1: Perfecto. Guillermo, pues algo más que quieras comentar con el público.
0: Bueno, pues aprovechando el espacio y te lo agradezco, yo soy un académico, llevo 10 años de experiencia como profesor universitario y quisiera aprovechar esa oportunidad del PAN que estamos dando a la disposición para candidaturas ciudadanas. Creo que es momento también de que los ciudadanos demos un paso al frente, alcemos la mano y en estos días me estaré inscribiendo para ver si hay una oportunidad y haré el mejor trabajo posible.
1: Precisamente del tema que comentábamos.
0: Sí, correcto. De la apertura hacia los ciudadanos, yo no milito en un partido político ni soy funcionario, pero desde la academia creo que puedo aportar, digamos que una visión fresca, compromiso y también dimensión ética.
1: Correcto. Te agradecemos mucho la plática.
0: Gracias, Humberto, qué amable.
1: Muy buen día.
0: Buen día.
1: Ahora nosotros con los muchachos ya están listos con los espectáculos. Adelante.

0: gracias por continuar con nosotros. Ya son las 8:40 y aprovechamos para mandarle saludos a la gente que ya se puso en contacto con nosotros, como Sara Leiva, Roberto Flores, a Carmen Campos, Luis Fragoso, Julio Ruiz y Carlos Tamés. Gracias por estarnos sintonizando. Mi querido Alejandro, ya estamos más que listos para seguir hablando de los famosos.
1: Así es, estamos aquí en la segunda parte porque lo prometimos. Ya estamos de regreso y tenemos mucho que contar, mucho de cine mexicano.
0: Mucho, oye, pues, porque está bueno.
1: Está bueno porque resulta que la Academia de Mexicana de Cine y Artes, de Ciencias y Artes, uh-huh, pues que todos los conocemos porque entregan los premios Ariel, sí, anualmente, pues fíjate que está de manteles largos. Y pues resulta que hoy cumple 80 años de vida. Wow. Esto dijo su presidente Daniel Hidalgo. Y pues comenta que estamos en medio de una época de transformación vertiginosa, que pues obviamente con las academias de streaming y con la inteligencia artificial, pues supone que muchas situaciones del cine y de las artes pueden verse de alguna manera comprometidas, porque ya vemos últimamente en otros países y en otras películas un poco sin alma, unas películas un poco genéricas. Entonces buscar mejorar todo eso todos los días, como lo buscan la Academia Mexicana, pues siempre es un reto, pero que creen que estos 80 años

0: les ha ido de maravilla.
1: Pues sí, la verdad es que todavía faltan muchos. Qué bueno, bien por ellos, vamos bien en el cine mexicano. Yo siento que cada vez lo estamos haciendo mejor, sí. Y cada vez hay más oportunidades. Entonces, sí, sí, nada sí. Más que dejan que entren nuevos actores.
0: Sí,
1: por
0: sí,
1: favor.
0: Sí, sí, la
1: hay
0: verdad
1: mucho
0: es que...
1: talento mexicano.
0: Así es que lo vimos ahorita justamente con la reinterpretación de La Oficina, que le fue bastante bien con caras nuevas.
1: No, y ¿sabes qué? Este estereotipo de personas ya cambió por completo, sí. Y eso me encanta porque a veces hasta se logran identificar más con la audiencia, que son más comunes, ¿no? Sí. Entonces, esta magia que se está viviendo, yo creo que está siendo descubierta y está funcionando, y bien por México, porque si ganan ellos, ganamos todos.
0: Así es. Qué bonito. Nos cae muy bien los Derbez, nos queda muy bien Regina Blandón, pero queremos ver a más gente.
1: Que le varíen, me da un poquitito. Oye, pero bueno, ya que estamos hablando de festejos, acuérdate que hay que manifestar que el domingo vamos a ganar. Y buenas noticias para toda la gente futbolera, y es que hay mucha gente que le encanta el fútbol, pero también le encanta como ver documentales, sí. Ver cine y así. Y hay una muy buena noticia porque dentro de esta copa que se está llevando a cabo, desde hoy hasta el próximo día 15 de julio, se van a poder ver en línea y de forma gratuita, esto es lo que más nos gusta, más de 50 cortometrajes recién filmados con temática futbolera. Sí, esto es porque una página en línea acaba de lanzar dentro de su plataforma las producciones del concepto Más Allá del Balón, así es que es una oportunidad súper interesante para todos los amantes del balompié, que puedan pues seguir adquiriendo más información a nivel mundial sobre este deporte que une masas, y vaya que lo estamos viendo en los últimos días.
0: Así es, últimamente, este mundial, como mencionas particularmente, pues sí ha unido a muchas fanaticadas.
1: ¿Sabes qué? Yo siento que es por el factor de cercanía, ¿no? Sí. Porque lo tenemos aquí, se siente todavía más, pero es hermoso pues ver siempre cómo gente de diferentes partes del mundo, de tantos kilómetros de distancia, pueden unirse como si se conocieran de toda la vida, y definitivamente es gracias al deporte.
0: Así es, el torneo de planetario de balompié ha unido a toda esta gente, y qué bueno poder conocer un poco más de cómo han sido en estos últimos años. Sí, claro.
1: Así uno no se mete
0: en ningún problema, sí, torneo.
1: Así le vamos a decir.
0: Dale,
1: para que la gente lo sepa, aparte se escucha con más caché.
0: Sí, estamos mejorando las cosas.
1: No, ¿a dónde vas, mi amor? A ver el torneo planetario.
0: Así es.
1: Ok, oye, ya nos vamos. Ya no estoy viendo que ya mejor nos caíamos y vaya.
0: Así es, ahorita vamos a ir, ¿qué te parece al otro lado del estudio? Porque a mí tiene más información.
1: Muy buena, por cierto. Vamos a ver. Gracias, Nancy, gracias, Alejandro. Oigan, y a todos los que nos escuchan, si quieren platicar acerca de este torneo planetario, se puede poner en contacto con nosotros en nuestras diferentes redes sociales. Nos encuentra como Cipse Noticias en Facebook, X e Instagram, o pueden enviarnos un WhatsApp al 9997-385704 para enviarnos saludos, platicar, desearnos un buen fin de semana, darnos sus consejos, lo que ustedes guste, nosotros vamos a estar bien felices de leerlo. Ahora, quiero comentarles que hoy estamos nosotros de manteles largos porque tenemos una felicitación de cumpleaños muy especial, nada más y nada menos que a don Jaime Gutiérrez, así es, su experto en pensiones, que siempre viene aquí a solucionarnos las dudas acerca de las pensiones que usted puede llegar, y recuerde que puede mandarle mensaje, mande mensaje de cumpleaños, tanto que hace, tanta información que nos trae, pues para todo este tema de pensiones que es vital, pues hay que agradecerle. Don Jaime, que se la pase muy bien y que le mandemos un gran abrazo de parte de todos aquí en el estudio de Cipse Noticias, más temprano que es su casa. Ahora vamos a un corte, pero quédese con nosotros que ya regresamos a Cipse Noticias más temprano.
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0: pagar piso a un sindicato por cada cajón de estacionamiento en este proceso de reordenamiento vial iniciado por la Secretaría de Movilidad.
1: Ya regreso con más información y le comento que presentaron los detalles de la fiesta patronal en honor a Nuestra Señora de la Asunción, Madre de Mérida y la patrona del barrio de San Sebastián, esto con actividades religiosas y culturales diarias.
2: Del 3 al 16 de agosto, el barrio de San Sebastián volverá a llenarse de música, jarana, gremios, pirotecnia y devoción para honrar a Nuestra Señora de la Asunción, una celebración que ha pasado de generación en generación y que hoy es reconocida como patrimonio cultural intangible del estado de Yucatán. El párroco Lorenzo Mesh se refirió al arraigo de esta celebración en la comunidad.
3: Estos momentos, estas expresiones de que ya la fiesta de San Sebastián está a la vuelta de la esquina. Viva, viva y expresiva, y que promueve mucho, mucho la convivencia, la cercanía, y ahora lo estamos. Este año vamos a manejar un lema que queremos que todo el mundo lo asuma. De la mano de María, trabajemos por la paz.
2: Esta tradición tiene más de un siglo de historia, consolidándose como la última gran fiesta patronal del ciclo tradicional de barrios de Mérida, ya que la devoción a la Virgen de la Asunción es parte de la identidad del pueblo yucateco. Uno de los momentos más esperados es la participación de los gremios, agrupaciones que durante décadas han mantenido viva la festividad. Este año, el gremio de Mataifes escribirá una página especial en la historia al celebrar su primer centenario.
4: Esperamos una vaquería con aproximadamente 1.500 jaraneros. Tendremos dos orquestas que nos van a acompañar. Este marco del 9 de agosto es primera vez que lo vamos a hacer, nunca lo habíamos hecho. Se amplía esta vez un día la feria y hacemos esta vaquería por el centenario de nuestro gremio. Posteriormente tendremos más actividades, vamos a hacer varios bailes, vamos a tener muchos grupos musicales y todo, pero eso es...
2: Como parte de esta devoción, el próximo 9 de agosto se realizará una vaquería en la que más de 1.500 jaraneros recorrerán las calles del barrio hasta llegar al atrio de la parroquia, acompañados por dos orquestas jaraneras con las mañanitas, las procesiones, los antojitos típicos, los toritos de pirotecnia y la entrada de los gremios. San Sebastián volverá a convertirse en el corazón de las tradiciones yucatecas, demostrando que la fe y la identidad de un pueblo siguen más vivas que nunca.
1: Centro de Ayuda a Autismo ofrecerá cursos de verano.
5: El Centro de Ayuda a Autismo abrirá sus puertas para recibir a niñas y niños de entre 6 y 9 años al próximo curso Aventuras de Verano, a partir del 6 al 17 de julio. La duración será de 10 sesiones de lunes a viernes, explicó su coordinador Eliana Gil.
6: El curso va a tener un tiempo de 2 semanas, va a estar del 6 al 17 de julio, y este curso va a estar destinado específicamente para aquellos niños que ya salieron de vacaciones, ¿no? De hecho, está pensado justamente para esto, para favorecer y fortalecer habilidades que han estado desarrollando durante la temporada de terapias específicamente y también de la escuela, ¿no? Va a ser un espacio recreativo, también exploratorio, pero sobre todo de aprendizaje para los pequeños.
5: Aventuras de Verano estará dividido por temáticas diferentes. Por ejemplo, el primer día será Mi Primera Aventura, la aventura de las emociones, aventura jurásica sensorial, aventuras en movimiento, exploradores de la naturaleza, entre otros más.
6: Vamos a ver cuestiones como de autonomía en la parte de cocineros en acción, ¿no? Vamos a trabajar con exploración de alimentos, no precisamente para consumirlos, pero sí para tener un acercamiento hacia estos, ¿no? Vamos a trabajar también con creaciones artísticas, vamos a realizar también actividades de movimiento y muchas otras más, ¿no? Una de las actividades muy bonitas que vamos a tener en el curso de verano es aventura marina, que no solamente buscamos esta exploración sensorial con el agua, sino que también buscamos crear conciencia ambiental.
5: El Centro de Ayuda a Autismo se fundó hace más de 30 años. Brinda atención a través de terapia a usuarios neurodivergentes con autismo, TDAH, trastornos de lenguaje, entre otros padecimientos. Actualmente se atiende a más de 250 niñas, niños, adolescentes y jóvenes. Para las inscripciones a estas aventuras, puedes solicitar información en las redes sociales del Centro de Ayuda a Autismo o al número 9992-04-9481.
1: Adriana Góngora, gerente de Alianzas Estratégicas CLIC Yucatán, dio a conocer la fecha del evento Teletón 2026, pero además se adelantó una serie de actividades para recaudar fondos que servirán para prestar servicios de rehabilitación y atención.
7: Nuestro evento Teletón va a ser el 10 de octubre y bueno, próximamente vamos a tener una rueda de prensa, yo creo que ya terminando las vacaciones, principios de septiembre, en donde anunciaremos todas nuestras actividades programadas durante el mes de agosto, septiembre, octubre, con cara al evento Teletón. Sí, ya está marcadísimo desde el año pasado, el evento Teletón es en octubre y bueno, en esta ocasión va a ser el 10 de octubre y vamos a contar con presencia de aliados, de autoridades, empresarios, instituciones que de todo el año están pues apoyando de alguna manera desde los recorridos, conociendo, llevando Teletón a sus instituciones también. En octubre es el gran evento Teletón, que es nuestra celebración, es una kermés donde acuden las familias del CLIC Yucatán, el público en general, y tenemos un programa artístico. Hacemos una rueda de prensa al principio de mes o días previos a eso para dar a conocer todo el programa, pero está abierto al público en general y es una celebración de toda de todo el año, de todo el esfuerzo en cuanto a rehabilitación de los niños, de colaboradores, y es como nuestro cumpleaños casi casi.
1: Qué interesante lo que estaba comentando Fuen, ¿no? De las emociones, cómo disfrutas de pronto, pero llevarse las emociones a la casa, llevarse las emociones al trabajo nuevo, pues no te repercutir.
8: Sí, ¿no? hay que aprender a ahora sí que, como dicen en muchos empleos, ¿no? Perdón, tus problemas afuera, tus problemas familiares afuera, y aquí, pues estas situaciones, ¿no? Entonces, lo mismo, de las situaciones de fuera de casa, dejarlas fuera de casa.
9: Dejarlas ahí. Sí. Especialmente los partidos, volvemos al mismo tema.
1: Intergaláctico.
9: Hay gente, no.
8: Torneo
10: planetario. Torneo planetario intergaláctico.
9: Del balompié.
10: Del balompié.
9: Estamos arreglando la fecha, que es imponer del siglo XXI más.

0: Oiga, no, pero hablando en serio, hay mucha gente que se enoja cuando pierde su equipo favorito y hemos visto un montón de videos que inclusive rompen televisiones y en el mejor de los casos cuando son cosas materiales, ¿verdad? Sí. Entonces, calmarnos los ánimos.
1: Que se enoja, pierde.
2: Sí, se entiende que se enoja, pero la cosa es, se entiende que todas las emociones son válidas, pero ¿cómo procesarlas? ¿Cómo expresarlas y sentirlas? O sea, obvio te vas a sentir frustrado, evidentemente, pues, tristeza, pero no, es muy diferente.
0: La coraje. Pero, y sobre todo lo más importante, que hay niños, o sea, están todos los pequeñitos viendo cómo se comporta el papá, cómo se comporta el tío, cómo se comporta la mamá.
3: Que lo habló, Laura, ¿te acuerdas que decía, el niño repite lo que ve? En casa. Entonces, claro. Si el niño ve que tú te frustras por estas situaciones, el niño va a aprender a frustrarse también.
2: Sí, y no solo va a ser frustrarse en esa situación, sino que, así se ve el enojo, y cuando me enoje, no solo por un partido, y el niño va a crecer enojándose.
0: Si no me sale,
2: se golpea, se violenta, se hace todo este tema, y ya es un problema mayor que se puede evitar claramente.
1: No, además de que es algo muy importante, ¿no? Lo de las bebidas, ¿no? Espirituosas.
3: Sí.
1: Hay que controlar.
0: Un problemón. Hay que controlarlo. O sea, no, nadie está diciendo que no, se tomen una, dos, tres.
3: Sí, pero si no lo controlas. Tu límite.
0: Si no lo controlas, pues no lo haces.
3: Sí, hacer tu límite de este es mi límite, que hasta aquí puede estar bien, ya después de esta línea, adiós, algo.
0: Y cuidarnos todos también, no hacer estos juegos peligrosos. Ayer también estaba viendo uno en donde se acuestan como 8 personas y viene uno y los brinca.
3: Sí, o sea, va a ser uno encima.
0: Pero se me hace tan peligroso.
3: Sí, son
1: peligrosos. Está padre celebrar y sacar todas estas emociones, pero ya dañar, ¿no?, a otras personas es lo que
3: queremos evitar.
1: Además, no perder de vista que estamos dando una imagen. Sí. A nivel mundial.
0: Todavía la imagen, Humberto, que piensen lo que quieran, pero el punto es
1: cuidarnos. También depende de muchas cosas. Yo pienso que no, porque sí, la imagen cuenta mucho. Estamos en un evento de talla mundial.
2: ¿No?
1: Y eso significa también muchas cosas para el país. Significa economía, sí. Significa muchas cosas. Luego, ¿cómo te dan otro tipo de evento? La gente no quiere venir a México.
2: Pues ya llevamos tres. Somos el único país que lleva 3 ediciones de este evento, de este torneo.
1: Ojalá que sean más, pero hay que comportarnos.
3: Así es.
0: Pero luego, bueno. Ya no me quedo.
1: Tomar un café y lo platicar.
0: Vamos a ver.
1: Redes sociales, muchachos.
0: Sí, a mí me encuentran en Instagram como Nancy Salinas 888 y en Facebook como Nancy Salinas Oficial. Alejandro.
3: A mí me pueden encontrar en Facebook y en Instagram como alejandro.solito20. Cuéntame cómo va a pasar su torneo planetario. Dígame qué va a ser el domingo y yo con mucho gusto le voy a contestar. ¿Abril?
2: A mí me pueden encontrar en Instagram como abril.mayo11. Recuerda el domingo 6 de la tarde la cita en la máxima justa planetaria de Balompié Intergaláctica 2025 más 1, 2027 menos 1. Humberto.
1: Me encuentran como Humberto López Leira en Facebook y también en Instagram. Platíqueme cómo está usted celebrando todas estas fiestas deportivas.
0: Nos vemos el lunes.
3: Vamos a ver con qué ánimo.
0: Celebrando.
1: A ver,
2: rápido. ¿Con cuánto ganan?
1: Yo digo que
3: 1-1.
2: Pero no se puede. Es 1.
3: Bueno, es que yo no sé.
1: 2-1. Yo dije
3: 2-1.
0: 1-0.
2: 1-0.
1: 1-0.
2: Sí, yo México.
0: 2-0.
2: Se repite.
0: 2-0.
1: 2-0. Vamos a apostar unos panuchos.
3: Ay, Humberto.
1: Ahí está. Dijo.
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0: 946.
1: 946.
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0: 9:59.
1: 9:59.
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14: Uno de los momentos más emotivos del Mundial Qatar 22 fue cuando a fin de cuentas se dieron Marruecos y Portugal. 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A fin de cuentas, tiene otra oportunidad este año Cristiano Ronaldo, pero verlo llorar, dejando atrás la Copa del Mundo, fue de verdad desgarrador.
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Muy buenos días, Back in Time. 10 de la mañana con 7 minutos. Es un gusto saludarlos a través de Kiss 97.7 FM. Bienvenidos a una nueva emisión de su programa favorito. Bienvenidos a este espacio increíble donde lo mejor de la música suena. Bienvenidos al viernes de relajo, al viernes de consultorio de Back in Time. Oigan, estamos muy, pero muy contentos y sobre todo muy felices de que nos puedan acompañar en este espacio increíble. A partir de ese momento comienza, ya saben, la descualquerización, porque hoy estará con nosotros la maestra Betty Puga y obviamente a nosotros nos toca disfrutar y sobre todo gozar de excelentes canciones que formen parte del soundtrack de nuestra vida y sobre todo que ustedes participen en una dinámica sumamente especial. Así que como siempre se los digo, quédense con nosotros que lo mejor está por venir. Mi nombre es Sisi Hueso y si tú me escuchas a través de la radio, un saludo muy especial para ti. Y también si nos sintonizas a través de cipseplay.com, te mandamos un abrazo con todo cariño. Recuerden que llegamos a todas partes del mundo. Así que a partir de este momento iniciamos el viernes de consultorio de Back in Time con buena música. 10 de la mañana con 8 minutos. Vámonos con esto. We built this city. Para comenzar a agarrar power, que esto se pone bueno, We Build the City Starship, aquí en el viernes de consultorio de Back in Time.

Estamos de vuelta por Kiss 97.7 FM. 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

0: 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Vámonos a una pausa y ya regresamos aquí al viernes de consultorio de Back in Time.
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1: Diez de la mañana con 23 minutos, estamos de vuelta, solo por Kiss 97.7 FM. Seguimos aquí en este viernes de consultorio de Back in Time. Y por supuesto ya saben que tenemos muy buena música. A nosotros nos encanta que ustedes nos puedan acompañar en este espacio. Pero antes de presentar obviamente a nuestra máxima autoridad, yo quiero presentarles unas noticias que estoy segura que les van a alegrar el fin de semana. 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Bueno, pues vamos entonces con la apertura oficial de este consultorio. Ustedes saben que no existe este programa sin nuestra máxima autoridad en la cabina, que por cierto ¿qué día fue? El martes fue el partido, ¿verdad? Sí, el martes fue el partido y obviamente la gente la identificó mientras ella estaba en el Monumento a la Bandera. Si ustedes fueron, obviamente no fue por el partido, fue precisamente porque ahí estaba ella, la máxima goleadora del rating. Sí, tiembla Quiñones, tiembla Jiménez, con ustedes la maestra, la decana, la rectora, Betty Puga.

0: la máxima goleadora del rating. Maestra, bienvenida a esta cancha, reglamentaria, a este estadio.
1: Este estadio, mi casa. Sí. Mi casa, mi empresa, mi cancha.
0: Exactamente. Maestra, bienvenida.
1: Muchas gracias. Sí, sí. Buenos días, Backing Timers. Buenos días, Mérida, Yucatán. Estamos listas para iniciar. Buenos días, mundo. Para iniciar con este espacio tan lleno de relajo, tan lleno de. Mejor dicho, con tan poca seriedad y tan lleno de alegría. Así que esperamos que ustedes se queden a acompañarnos desde este momento y hasta la una de la tarde con la temática y la dinámica que vamos a tener el día de hoy, que va a estar increíble.
0: La verdad es que sí va a estar increíble, maestra. A nosotros nos encanta que usted pueda estar el día de hoy. Y obviamente lo más importante es que podamos divertirnos. De eso se trata el programa del día de hoy. Así que prepárense porque hoy, como siempre, tenemos algo increíble para compartir. Y por cierto, yo no sé quién. Ajá. Ni siquiera lo quiero abrir. Pero alguien.
1: No.
0: Alguien desde temprano. Es más, ni la niña fantasma había llegado a esta empresa. Desde temprano ya hay varios mensajes.
1: Me encanta porque a veces recibimos, o sea, la persona de que es, se le olvida que hoy no hay día de complacencia, o sea, a las 8 llaman, ya pidió su complacencia. O, hola, no sé cuál es la temática del día de hoy, pero quiero participar.
0: Si no hemos llegado.
1: ¿Y cómo te ayudo con eso?
0: O si no, oigan, ay, son, no sé, son las 9:30 y mandan saludos. ¿Quién va a mandar esos saludos a las 9:30? Nadie. Les digo que la niña fantasma, o sea, ni siquiera ha terminado de instalarse. A las 9:30 la niña fantasma todavía está en proceso de desempolvar el espíritu.
1: Claro.
0: Entonces, ¿y el chacal ha llegado?
1: No, nadie. Entonces, pues digamos que los mensajes que lleguen fuera de tiempo, pues se quedan ahí perdidos en la materia, en la nada, como cuando dicen en las películas de Marvel en el multiverso y luego te vas a la nada. Bueno, esos mensajes quedan en la nada.
0: Y por cierto, aprovechando de la nada, nada escuche, jefe, el día de hoy. No escuche porque hoy es día de descualquierización.
1: Así es, así que querido jefe, muy bonito y muy buen día. Nos escuchamos hasta la una de la tarde.
0: Exacto, recuerde, de 10 a 1 usted no prende la radio, solo disfruta del rating.
1: Ándale,
0: es lo único.
1: Ándale, cámbiale a cualquier estación hermana, que por eso habemos tres estaciones en nuestra casa. Así que tenga un excelente y bonito día.
0: Así es, quien sí nos está sintonizando seguro es el padre Jorge.
1: Aunque, saludos, padre.
0: Sí, aunque no quiera que cantemos en el coro, sobre todo yo.
1: No, te dijo básicamente que ya están llenos, sí. No están aceptando gente nueva.
0: Sí, ni siquiera con beca. Entonces, un saludo muy especial. Y bueno, mis queridos Backing Timers, también además de que se queden y participen, el día de hoy anuncio muy importante.
1: No hay complacencias, querido público conocedor. Si quieres escuchar una canción de verdad con todo tu corazón, mañana mándanos mensaje y te la ponemos con todo el gusto.
0: Así es. Y a ver, ojo, también súper importante. El chacal ya llegó. Además me encanta porque el chacal está muy emocionado el día de hoy. Uh-huh. O sea, como que quedó en éxtasis después del partido de México el martes y está nervioso. Entonces, okay, como que anda alterado el chacal. No le demos motivos para que les toque mal la trompeta.
1: De por sí ya estaba un poco no estresado, alterado, sí, porque la semana pasada tuvo que tocarle la trompeta a Manuel. Ni siquiera era porque debiera, pero ya como que Manuel se lo había ganado.
0: Sí.
1: Entonces, entre ese suceso y el suceso del partido, el chacal ahorita no está muy bien de sus nervios.
0: Totalmente. Así que evítenos, por favor, hacer que el chacal se reviente. El chacal no puede ser niño héroe antes de tiempo. Oigan, antes de irnos a una pausa, quiero decirles que aquí en Grupo Cipse les tenemos una excelente noticia, sobre todo si tienen un negocio, un emprendimiento. 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Ahora sí, dicho lo dicho, maestra, vámonos entonces a una pausa comercial y ya regresamos con la temática del día de hoy. Aquí a este su programa favorito.
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0: Aclaro la garganta para poder iniciar con este momento que implica sabiduría, conocimiento, euforia al mismo tiempo para iniciar oficialmente con la apertura de las puertas de este domicilio fiscal perfectamente bien regulado, ya listos para atender sus consultas y sobre todo curar el alma de los Wrecking Timers con música y con conocimiento. Maestra, ha sido un sube y baja de emociones esta apertura, ni yo me la creo.
1: Me queda claro.
0: No, maestra, ni yo me contengo ante esta situación.
1: Cuando el conocimiento sobra, tenemos este tipo de bienvenidas a este programa, porque
0: esta cascada
1: de sabiduría, de conocimiento y sobre todo de emoción de compartir.
0: Sí, totalmente, maestra. Ha sido un gozo poder impartir a todos los Wrecking Timers una cátedra de bienvenidas. Así que, maestra, yo ya estoy lista.
1: Me encanta la idea.
0: Maestra, hoy vamos a tener una temática, ¿cómo pudiésemos describirla?
1: Diferente.
0: Hoy tendremos la oportunidad de sentirnos artistas.
1: Rockstars.
0: Estrellas.
1: Estrellas, no precisamente de rock.
0: Exactamente, o sea, hoy podemos sentirnos aquellos astros de la música. Hoy sí echaremos a volar la imaginación. Nada más les voy a pedir una cosa. Piensen en la gente. A ver, hoy es una nueva oportunidad para los que han sido desechados con su espantosa X. Hoy es una nueva oportunidad para resarcir su trayectoria profesional de Wrecking Timer.
1: Reivindicarse, por favor. Lo único que yo les puedo decir y adelantar antes de darles la temática es que lo que necesitamos algo, si necesitamos algo el día de hoy, se llama energía.
0: Así es. O sea, tenemos que desde el minuto, desde el segundo uno, tener la capacidad de alterar a la gente.
1: Tener punch, llegar con fuerza.
0: No quiero que me digan, es que yo soy romántico.
1: No me importa.
0: No nos importa.
1: No me importa, hoy no lo quiero saber.
0: Es que yo no quiero, no nos importa.
1: Es que no es mi tipo. Bueno, pues busca algo que sea del tipo de la temática. ¿Qué te estoy diciendo?
0: No queremos pretextos, queremos razones. A ver, si ganamos el martes, ¿por qué ustedes no van a ganar el día de hoy? Esfuércense.
1: ¡Compromiso! Por favor.
0: Entonces, maestra, estoy nerviosa.
1: Yo igual, pero ¿sabes qué? Yo siempre he dicho que nosotras nunca hemos dado una temática que no sea fácil para el Wrecking Timer.
0: Así es. O sea, yo elijo, maestra, elijo creer. Quiero decirle que el martes llegué con negatividad ante el partido a este programa, pero una Wrecking Timer me hizo cambiar de opinión. Y elegí creer, y lo mismo el día de hoy. Yo elijo creer en ustedes, Wrecking Timers. No voy a permitir que se nos caiga el evento.
1: Hoy sí, ¿y saben qué? Hoy vamos a estar más implacables que nunca.
0: Así, maestra, tal
1: así.
0: Cual.
1: Así, o sea, si tú me sales, sí, pero es que yo considero que... Y nosotras creemos que no, pues no.
0: Y siempre nos dicen, ¿y a ustedes quién les da la autoridad?
1: Nosotras.
0: Ya está.
1: No oyen que le dijimos a nuestro jefe que apague la radio.
0: Y a ver, Wrecking Timers, si ustedes aciertan, si a nosotras nos gustan, si ustedes levantan el evento, alteran a las multitudes, recibirán su suculenta palomita. Pero si no, ustedes serán acreedores a una horrorosa, espantosa, horripilante
1: y muy temida
0: X. ¡Qué horrible, maestra!
1: Sí, yo la verdad no me gustaría recibir una.
0: Así es, así que es momento de presentarles la temática del día de hoy. ¿Lista, maestra?
1: Estoy lista, estoy preparada y estoy a la expectativa.
0: Maestra, qué nervios. La temática del día de hoy es... Si ustedes fuesen artistas, ¿con qué canción abrirían su concierto? ¿Cuál es la canción ideal para abrir un concierto? A ver, es importante decir.
1: Ay, no quiero que vengan de repente con...
0: Un concierto de música clásica. ¡No! ¡No! No. A ver, la primera canción es la que da el power y el punch a todo el concierto.
1: Todo el evento. Tú tienes que llenar de energía a tu público.
0: Sí.
1: Para que continúen contigo a lo largo de todo ese concierto.
0: Totalmente. Es que yo quiero un concierto romántico. Pues no, pues busca algo que altere románticamente.
1: Oye, quiero iniciar con una declamación.
0: Con una poesía. Cultivo una rosa
1: claro
0: blanca.
1: Sí.
0: No, no, a ver, cuando ustedes van a un concierto y se apagan las luces y comienza la gente a gritar.
1: Obviamente viene el artista con algo
0: claro,
1: lleno de energía.
0: Así es, así que canciones para abrir un concierto, canciones perfectas para alterar a la multitud y abrir un concierto. Está sencillísimo.
1: Sí.
0: Pero si me dicen, es que quiero un concierto dedicado a la dolencia, pues más te vale que la canción sea perfecta para que la gente se altere con la dolencia.
1: Y que llegue llena de energía.
0: Tal cual.
1: Porque solo así podría pasar. Pero lo averiguaremos y estás sujeto a aprobación.
0: Sujeto a disponibilidad de gusto.
1: Así es.
0: Así es. Pero maestra, antes de irnos a una pausa comercial y presentar obviamente nuestras canciones, recuerden que Walmart tiene precios bajos todos los días y todo el año. 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Vámonos a una pausa y ya regresamos aquí
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0: 10 de la mañana con 54 minutos, estamos de vuelta por Kiss 97.7 FM. Maestra, qué nervios. Oficialmente iniciamos con el viernes de consultorio. Ya tenemos temática, ya tenemos muchos back in timers que quieren participar, pero obviamente nosotras tenemos que poner el ejemplo, dadas las circunstancias. Entonces, maestra, la temática del día de hoy, la verdad está muy buena, pero sobre todo muy fácil.
1: Está muy buena, está muy fácil, porque solo es dejar volar nuestra imaginación. Y yo creo que muy en el fondo, ajá, todos ya tenemos, o sea, una canción predilecta de te dan la temática y tú ya sabes, o sea, sí. ¿Con qué canción tú abrirías un concierto?
0: Así es.
1: Fin, yo creo que todos tenemos una en la mente, una canción llena de energía que nos guste, con la que podamos compartir con nuestro fino público. Así que la verdad yo estoy muy curiosa, tengo mucha curiosidad de saber con qué nos van a sorprender los Back in Timers el día de hoy. Y también te puedo decir que este es mi momento ha llegado.
0: Sí, es que además, a ver, ojo, esta temática nos da la oportunidad de revivir aquellos instantes en los que en la privacidad de nuestra alcoba, de nuestra habitación, subíamos todo el volumen de la radio, de nuestro equipo de sonido, del estéreo.
1: Nuestra grabadora.
0: De la grabadora. Le dabas a todo y ponías el volumen al máximo para sentir que estabas aperturando tu concierto, tu recital.
1: Totalmente. Tomabas un cepillo como un micrófono.
0: Sí.
1: Y te ponías a hacer pues tu performance con el cepillo. O pues si era día de limpieza, con tu escoba. Así que yo creo que todos estamos preparados para la temática del día de hoy. Solo falta que hagamos esta lluvia de ideas.
0: Así es, maestra. Así que voy a iniciar con esta temática.
1: Por favor.
0: Voy a iniciar dando el ejemplo. La verdad es que yo elegí una canción increíble para que desde el inicio mi fino y distinguido público,
1: claro,
0: los CC Leavers, puedan integrarse a esta recital, uh-huh, participando. Yo, maestra, ataviadísima.
1: Hasta el público trajiste.
0: Sí, ataviadísima en mi pantalón blanco y mi chamarra amarilla. Pero todavía no aparezco.
1: Ah, no,
0: todavía
1: no.
0: Todavía no aparezco.
1: Esto es solo para entrar en ambiente.
0: Exacto. Porque los CC Leavers saben. Y voy bajando desde el techo colgada en un columpio como la güera Limantur. Pero hazte cuenta, con mis lentes de aviador, viendo al horizonte. Y mientras voy bajando, la gente y la multitud enardecida me aplaude. Me bajo de mi columpio, maestra. Saludo a mi público. Y ahora sí. Ya casi. Los dejo esperando.
1: Sí, te tomas tu tiempo.
0: Sí.
1: ¡El público enloquece!
0: ¡We will, we will rock you! ¡Sing it!
1: Sí, claramente es tu performance de
0: totalmente
1: tu cuarto.
0: Totalmente. No, maestro, yo estoy además y luego participo con mi público.
1: ¡Claro!
0: ¡Y la gente se desmaya! ¡Me pide que yo les dé la mano! ¡Se las doy! ¡Y caen rendidos ante mi gran talento! ¿Qué opina?
1: Me agrada. Me agrada porque mantienen energía, porque vuelves loco a tu público desde antes de aparecer. Gran entrada.
0: Sí, maestra, ¿qué opina?
1: Entonces, me encanta, yo te la pruebo.
0: Maestra, siente tranquilidad al ya tener mi suculenta palomita, la verdad. Ahora sí, maestra, después de esta alteración, por favor, compártanos en qué momento. ¿Va a iniciar así o con las luces apagadas?
1: Con las luces apagadas.
0: Okay, luces apagadas.
1: Y empezamos bien con el sonido.
0: Ah.
1: Mientras Slash está dando la entrada. Y bueno, poco a poco cada uno de los integrantes de esta banda está dando la entrada antes de que yo entre a hacer la interpretación. toda la gente aquí ya está llenándose de energía.
0: Maestra, pero ¿cómo es Welcome to the Jungle de Guns N' Roses? Usted con su traje de sacerdotisa jaguar.
1: De cuero. Y aquí llego yo.
0: ¿Sí?
1: Yo aparezco en una plataforma.
0: Con fuegos artificiales.
1: Claro que sí, en la guitarra. Y les digo bienvenidos a esta jungla. O sea, mi cuarto.
0: Bienvenidos al desastre, a la descualquierización.
1: ¡Al desorden!
0: Y comienza el slam, maestra.
1: ¡Claro! Y todo el público brincando y gritando emocionado.
0: ¡Maestra! ¡Maestra!
1: Nadie puede dar crédito a lo que está viendo. Este espectáculo. Tan lleno de energía, tan lleno de rock, tan lleno de jungla, tan lleno de desastre, tan lleno de Guns N' Roses. Y al mismo tiempo, bailo. Aquí.
0: Una coreografía.
1: Claro.
0: Insisto, con su traje de cuero, pero de sacerdotisa, jaguar, con su penacho hecho de hojas de jungla. No, maestra, esto que acabamos de vivir ha sido bellísimo. No, o sea, con coreografía del ballet de Venga la Alegría. Estoy impactada, maestra. Tenga usted.
1: Gracias.
0: Tenga su suculenta palomita y con este gran momento que no voy a superar
1: Jungle.
0: Nunca.
1: Cada quien inicia su concierto como quiere, pero
0: no la juzgo.
1: Ya regresamos. Este es el viernes de consultorio de Back in Time.
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0: maestra, ¿qué momentos hemos vivido en el bloque pasado? Una cosa espectacular y bellísima.
1: ¡Sí! ¡Sí! Grandes entradas. Oye, porque si tú estás encendiendo la radio todavía, la temática del día de hoy es la canción con la que tú iniciarías tu propio concierto. A mí no me interesa con qué canciones empiezan determinados artistas sus conciertos. Sería tu concierto y con Exacto. cuál iniciarías. Y bueno, el ejemplo ya lo dimos la doctora Sissy Hueso y yo, que ella iniciaría con We Will Rock You,
2: The Queen,
1: y yo con Welcome to the Jungle de Guns N' Roses. Así que esperamos tus mensajes al 9994-597902 como estos backing timers que ya se comunicaron.
0: Adelante, vamos con este que aquí nos llega.
3: Hola, muy buenos días, doctora Sissy, maestra Betty Puga, un placer saludarles en este viernes de consultorio. La verdad, tan esperado el viernes de consultorio. La verdad, me divierten mucho, me entretienen, escuchar buena música, escuchar las ocurrencias de ambas. Y yo con la que abriría mi concierto sería con la de Thunderstruck de AC/DC. Yo creo que esa canción pudiera ser donde Irving de las Lavadoras abriría su concierto.
1: ¡Saliendo!
3: Y por cierto, voy a aprovechar la convocatoria que está lanzando Grupo Cipse para registrar el emprendimiento
1: claro.
3: y poder ganarme ahí algo. Un saludo.
0: Imagínate saludos. A Irving
1: saliendo de su lavadora.
0: Sí, imagínate que comience todo esto. Y en las pantallas el centrifugado. Y de repente brinca. Brinca de una plataforma del suelo una lavadora.
1: ¡Ay, no!
0: Y todos a la expectativa de ¿qué está pasando? Porque en las pantallas se ve el centrifugado. Y de repente la lavadora se ilumina. Con obviamente truenos, relámpagos,
1: claro,
0: todo.
1: Con todo.
0: Y de repente
1: hay.
0: Irving sale de la lavadora. Limpio, secado.
1: Seco.
0: O sea, planchado. O sea, porque además dijo, hay presupuesto, lavadora y secador al mismo tiempo. Y todos impactados.
1: De la limpieza de Irving.
0: ¡Qué limpio! ¡Qué seco! Irving triunfando.
1: Lavadora de limpieza profunda.
0: Lavadora Tour 2026. ¡Maravilloso! ¡Maravilloso!
1: ¡Sí! ¡Bravo, Irving! ¡Gran entrada! ¡Gran entrada!
0: ¿Sabe qué más? Yo no sé si Irving vende lavadoras, repara lavadoras.
1: Renta, ya lo ha dicho.
0: Renta,
1: o sea, lavadoras, ya lo ha dicho.
0: Bueno, una cosa bellísima.
1: Suerte con las lavadoras, Irving. Gana todo lo que puedas. Y nunca dejes de escucharnos.
0: Así es, porque tú ya ganaste en este consultorio.
1: Ya ganaste en esta vida.
0: Vamos con otro mensaje. Adelante.
4: Buenos días, venerables y pomposas decanas de la música en Yucatán.
1: Hola.
4: Para cumplir con la temática del día, propongo Thunderstruck de AC/DC.
1: Mira.
4: Espero que tenga la anuencia de las majestades que son ustedes. Me dé mi ansiada palomita. Atentamente, el Papanatas.
0: Papanatas, vas a cumplir, obviamente, tu sueño de la mano con Irving.
1: Van a ir,
0: en colaboración.
1: Yo diré como anuncian en los bailes. Alternando con Irving y las lavadoras.
0: Papanatas featuring Irving con las lavadoras.
1: Una maravilla. No. La verdad es que los dos triunfaron. Y los dos se llevan su palomita.
0: Totalmente, un fuerte abrazo, gracias por participar. Vamos con este mensaje, adelante.
5: Muy buenos días, doctora, buenos días, maestra.
0: ¿Aló?
5: Aquí Carlos reportándose, manejando por algún lugar de la
0: Carlos?
5: Ciudad. Pues si yo fuera artista, mi Ajá. concierto lo empezaría completamente a oscuras.
0: Okay.
5: Empezando con una canción que tiene una parte vocal al inicio, y cuando empiecen los riffs de guitarra, empezaría toda la pirotecnia y el juego de luces. Me refiero a Silk Black Cadillac de Quiet Riot. A ver qué les parece para iniciar mi concierto. Saludos a todos los backing timers.
0: Dio contexto.
1: Yo lo vi comprometido, me explicó
0: sí.
1: la entrada. la canción, hubo pirotecnia.
0: O sea, a nadie se le había ocurrido el tema de la pirotecnia. O sea, estuvo bien.
1: Y sí, es una canción llena de energía para iniciar.
0: Sí, sí vas a alterar a la gente, que al final de cuentas de eso se trata, porque es tu concierto, acuérdate. Así que ten tu suculenta palomita, Carlos. Un fuerte abrazo para ti y vamos con otro
1: mensaje.
0: El
1: siguiente mensaje.
0: Adelante. Ajá, sí, te escuchamos, joven.
2: Sí. Ah, hola, doctora, muy buenos.

0: Me gusta, está diferente.
1: No me molesta, pero para nada. Tiene mucho ritmo.
0: Me gusta, o sea, está diferente. No es algo que pensaríamos, pero él dijo, yo voy a dar un concierto de música electrónica, así que...
1: Yo no canto.
0: Exacto. Mezclo. Pero toco, mezclo. ¿Qué tal toco? Toco muy bien, dice. Y además dijo, no es cualquier público, voy a tocar en el Azteca. Voy a tocar en el Azteca antes de México contra Inglaterra. ¿Qué tal?
1: Me encanta.
0: Aceptamos tu propuesta, ten tu suculenta palomita. Y además, ¿sabe qué, Maesa? ¿Qué es lo que más me gustó? Que él anhelaba ese momento, porque dice, sí, al fin...
1: Llegó mi momento.
0: 17 veces dijo al fin.
1: Qué bueno que lograste tu cometido.
0: Así que con tu cometido nos vamos a ir a una pausa comercial y ya regresamos aquí
1: al viernes de consultorio de Buckingham.
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3: Once 17.
4: 11:17.
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0: Estamos de vuelta por Kiss 97.7 FM y bien, mis queridos Back in Timers, seguimos disfrutando de este viernes de consultorio. Si fueras un artista, ¿con qué canción iniciarías tu propio concierto? Así de fácil, una canción perfecta para iniciar tu propio concierto. Puede ser de cualquier género, sí, siempre y cuando sea perfecta para aperturar tu gran recital.
1: Así es, con mucho punch, con mucha energía. Así que manda tu nota de voz al 9994-597902.
0: Bien, vamos a escuchar más mensajes por parte de los Back in Timers. Ha sido de verdad un deleite.
1: Sí, la verdad es que sí, no nos decepcionan nada, nadita. Así que vamos a escuchar los mensajes que tenemos pendientes.
0: Así es, escuchemos este que por aquí nos llega. Adelante. Ajá.
2: Muy buenos días, majestades de la radio en Yucatán.
0: Aló.
2: Para la dinámica de hoy, me encantaría escuchar Jump de Van Halen. Desde la intro ya te da toda la energía. Excelente fin de semana y que gane México el domingo.
0: Sí,
2: gracias.
1: Define, me gustaría escuchar.
0: Quiero pensar que fue una sugerencia.
1: Fue un error de explicación, ¿no? De petición.
0: Expresión.
1: Porque dijo, para la dinámica de hoy quiero escuchar. No dijo, para la dinámica de hoy yo utilizaría tal canción, sí, para aperturar mi concierto. Dijo, quiero escuchar.
0: Pero luego dijo algo que tenga que ver con la dinámica.
1: Que gane México.
0: No, al final sí dijo. No, yo creo que le dio como sugerencia.
1: Sí, sí dijo que era sugerencia.
0: Yo creo que sí. Entonces, dadas las circunstancias, está buena. O sea,
1: sí tiene punch.
0: Sí, totalmente. Para ver un concierto es bien. Y sí, ojalá que gane México. Ojalá que sí. Vamos con otro mensaje. Adelante.
3: Hola, muy buenos días, chicas hermosas.
0: Aló, buenos días.
3: Les hablo Israel desde Ciudad de México.
0: Hola.
3: Oigan, no sé si entra en su temática.
0: No lo sé.
3: Pero a mí uno de los intros que más me gustan es de Metallica. Cuando empiezan sus conciertos suena el soundtrack de la película El Bueno, El Malo y El Feo.
0: ¿Qué?
3: Y pues ya sabido que cuando empieza a sonar ese intro es de que ya da inicio el concierto. Pues ahora sí que espero su aprobación y espero que encuentre al chacal todavía dormido. Nos vemos, bye.
0: Tengo que decir una cosa. Ajá. ¿Es el concierto de Metallica, sí, o el concierto de él?
1: No, de Metallica. Él dijo, es un buen intro con el que Metallica inicia su concierto.
0: Pero mi pregunta es, ¿con cuál tú iniciarías tu concierto? Tal vez él quiere iniciar con esta.
1: Pero no nos lo especificó.
0: Estamos asumiendo.
1: Hagamos de cuenta que sí.
0: Ajá, vamos a escuchar.
1: Justamente yo te iba a decir que era altamente probable que este intro fuera garantía, puesto que Metallica inicia con él. Pero el punto es que me digas con qué canción iniciarías tu concierto. O sea, no necesariamente tiene que ser una canción de apertura de algún artista de su propio concierto. No sé si me doy a entender.
0: Sí, sí, sí. O sea, de hecho, lo bonito de este programa es que podemos imaginar que somos artistas.
1: Uh-huh.
0: Digo, al final, pues si Metallica inicia con esto, pues sí, ajá. Solo quiero decirte una cosa. Pasaste de panzazo y mira que...
1: Porque estamos de, sí, buen humor.
0: Y dijimos porque que íbamos no, a
1: estar. Ajá, porque no fue la... O sea, no fue lo solicitado. Es, haz de cuenta que te pregunten 2 + 2 y tú pusiste 4 porque llegaste de otra manera.
0: Exacto.
1: No por hacer la suma. Está bueno, está bien. Pero no es el procedimiento.
0: Sí, es más... La suculente te la ponemos así como bajita, uh-huh, nada más.
1: Uh-huh.
0: No estamos muy convencidas de tu trabajo. Vamos con otro mensaje. Adelante. Escuchemos.
4: Buen día, sí. Maestra Betty.
0: Buen día. Hola, Juan.
4: Saludos desde Ticul. Soy Juan.
0: Hola, Juan.
4: Yo creo que abriría el concierto con la canción Thunderstruck del AC/DC.
0: Ya probamos.
4: Es para animar a todo el público que esté presente.
0: Muchas gracias. Gracias.
1: Aprobadísima, Juan.
0: Gracias a ti, Juan. Te mandamos un fuerte abrazo. Gracias por comunicarte con nosotros. Y Thunderstruck ya está aprobada.
1: Ya está.
0: Así que si tú ya mandaste tu nota de voz y dices Thunderstruck,
1: ya está aprobada.
0: Ya está. Cámbiala. Vamos con otro mensaje.
5: Aperturando tu concierto.
0: ¿Tú y esa cacatúa? ¿Aló?
6: Uno que no podría faltar para arrancar un evento, un concierto,
0: tu
6: es la
0: concierto.
6: De Gloria Gaynor, I Will Survive.
5: Yo creo que todos estamos
6: de parte del licenciado Gaspar Canul de Machacón.
0: Licenciado Gaspar.
6: Buenos días.
0: Licenciado Gaspar, si usted va a iniciar su concierto con esto.
1: Es un decreto.
0: Sí. Se va a poner muy intenso su concierto. Imagínese al licenciado iniciando su gira en Mashcanú. Sí. Él a oscuras con una luz en blanco. Y luego, explosión. Luces, colores, todo. El licenciado iniciando su gira en Mashcanú, obviamente.
1: Claro.
0: Licenciado Gaspar, qué gusto escuchar estas finas propuestas. ¿Y sabe qué me gustó, maestra? Que inició bien, una canción conocida que puede alterar a la gente, que sabe que le va a gustar, que va a bailar. Excelente. Y además, no fue rock. Estuvo increíble. Es como lo de Bob Sinclair. Estuvo genial. Así que, licenciado Gaspar, ahí está su palomita. Así que, gracias por participar con nosotros. Usted ya ganó. Y sobre todo ya inició su gira en Mashcanú. Un fuerte abrazo. Por cierto, maestra.
1: Dígame.
0: Antes de irnos a una pausa comercial, quiero decirle a los Back in Timers que, como siempre, Walmart tiene precios bajos todos los días, todo el año, para que vivan la pasión del fútbol. 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Vámonos a una pausa y ya regresamos aquí.
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0: estamos de vuelta por Kiss 97.7 FM y bueno, la maestra ya está iniciando su concierto. Sí, sí, efectivamente. Es correcto. Maestra, también tenemos que escuchar las aperturas de los conciertos de los Back in Time.
1: Y digo, no me importa.
0: Ella solo quiere estar en su concierto, en su gira artística.
1: Claro que sí, pero bueno, le daré la oportunidad a los demás.
0: Así es, vamos con el siguiente mensaje, adelante.
2: Hola, ¿qué tal? Muy
0: ¡Manuel!
2: Buen día, doctora, sí, maestra Betty, aquí Manuel de nuevo reportándome en un consultorio más.
1: ¡Claro
2: saludos,
1: que sí!
2: Saludos, Timers, equipo de cabina, con mucho cariño, como siempre. Ay, este domingo vamos a repetir el 2-0,
0: eso
2: a favor
0: espero.
2: México contra Inglaterra, por supuesto. Y qué bonita temática, hoy sí voy a dejar descansar al Chacal, hoy sí voy por
1: a
2: mi
1: ver,
2: palomita.
1: Estoy preocupada.
2: Porque tengo en la mente aquel gran concierto de Def Leppard en el 88, que se llamó The Enterrado in Your Face en Denver, Colorado. Si yo fuera un rockstar, yo iniciaría un concierto con la canción con la que ellos iniciaron, que se llama Stage Fright de Def Leppard. Creo que tiene power, creo que tiene notas altas desde el principio, en fin, la letra, el título, en fin, tiene todo para iniciar un buen concierto de rock. Esa es mi sugerencia para el día de hoy. Muchas gracias por escucharme, bendiciones.
0: Maestra, ¿qué es este viento? ¿Qué es esta rosa que acaba de aparecer de la nada? Esta rosa blanca.
1: Yo solo quiero hacer una pregunta. ¿Qué te costaba, Manuel? ¿Qué? O sea, si tú puedes, si claramente puedes, ¿por qué nos haces sufrir tan sencillo? Sí,
0: ¿por qué me haces sufrir? ¿Por qué me haces llorar? Manuel, eso era todo. No necesitabas más en la vida. ¿Ves que sí puedes?
1: Ya
0: está. ¡Maestra! ¡Un milagro!
1: No.
0: Para Manuel esto va a ser la apertura de su tour El Milagro.
1: Andale.
0: El Milagro 2026. ¡Bravo, Manuel! ¡Woo!
1: ¡El milagro de Manuel!
0: Hashtag el milagro de Manuel. El milagro de México contra Inglaterra. ¡Todo se puede! ¡Elijo creer!
1: No.
0: ¿Sabes qué, maestra? Me estoy yendo al monumento.
1: Sirvió el hashtag todos somos Manuel.
0: Me estoy yendo al monumento
1: a celebrar este triunfo.
0: Manuel, por favor. Ahí está. Ahí está.
1: Tan fácil que era.
0: Ya está. Hashtag el milagro de Manuel.
1: Ya está.
0: Ya, es más, ya sentí que está sonando Juan Gabriel de fondo por este gran milagro.
1: Ta,
0: Juan
1: ta,
0: Gabriel. Y sí, Manuel. Y sí. No, una cosa bellísima.
1: Gracias por esto, Manuel. Gracias, de verdad. Yo ya era una persona diferente. Yo ya no creía, ya no tenía fe. Pero gracias a ti, elegimos creer, tener fe, tener esperanza en la humanidad.
0: Imagínate, si gana México, va a ser gracias a Manuel.
1: Claro que sí.
0: Aquí dice uno, señor, me has mirado a los ojos.
1: ¿Ya ves lo que ocasionas, Manuel? ¿Ya lo ves?
0: Ya no puedo. Ya está. Me retiro.
1: Ya.
0: Mi trabajo está
1: gracias
0: hecho.
1: Gracias a Manuel, hemos cumplido nuestra misión.
0: Gracias a Manuel, México gana el domingo. Ya está. Vamos con otro mensaje.
3: Buen día, dúo dinámico.
1: Hello.
0: ¿Qué pasó?
3: Las chiquitillas más bonitas de la radio junto a Tania.
0: Sí.
3: Una canción
1: ¿qué es?
3: Que me encanta mucho y normalmente cuando me meto a bañar las mañanas.
0: Bendito Dios se baña.
3: La pongo para
1: en las mañanas, todos los días.
3: Yo wake up, despierte, pero así.
1: Para
3: es
1: que yo
3: Thunderstruck de AC/DC.
0: Ya lo probamos.
3: Yo creo que con una de esas abriría un concierto para estar al tope máximo.
1: Sí.
3: Espero me la prueben. Y feliz fin de semana y arriba México. Mi pronóstico es 2-0.
0: Bien.
3: México, sobre Inglaterra.
0: Se va a lograr. Saludos, gracias, Mario. A Manuel. Se va a lograr.
1: Gracias, Mario. Tu canción ya ha sido aprobada.
0: Y son las 11:42. Eso significa que Mario se bañó.
1: Ya se bañó hoy.
0: Sí. Vamos con otro mensaje.
4: Toda la gente aquí ya está llenada.
5: Buenos días, sí, sí, hueso.
1: Qué terrible fondo. Adeti,
5: una entrada para un concierto sería la de Silence de Depeche Mode. Un saludo desde aquí de la Francisco Madero. Soy Pablo Acosta.
0: Pablo Acosta. Saludos. ¿Será Enjoy the Silence?
1: Yo quiero pensar.
0: Vamos a asumir que sí. ¿Es ese Pablo Acosta? Bueno, vamos a asumir que sí.
1: No se me hubiera ocurrido jamás.
0: Sí, porque no pegaría. Justo.
1: No se me hace tan mala.
0: Nadie iría a ese concierto. Puede ser la canción del
1: ¿quién
0: medio.
1: ¿Quién va a ver a Depeche Mode?
0: A ver, hay muchas canciones de Depeche Mode con las que puedes abrir un concierto. Este no. Este puede estar en medio. Es la verdad. Imagínate iniciar con Personal Jesus.
1: Sí, ya sé.
0: A mí no me gusta. Es más, agarro mi silla plegable y me voy. Ay, a mí no me gusta.
1: Saco mi banquita de esas que...
0: ¿Sí o no? Agarro mi guacal y me voy. ¿Qué? Aplico la frase, agarro y me voy. Así. Lo que sea. Yo no.
1: No estoy segura.
0: A ver, el primer backing timer que diga sí o no.
1: El primer backing timer que diga sí o no, aprobamos o no esta canción, porque yo no puedo decidir.
0: Exacto, solo tienen que decir sí, no. Ahí está, ya dijeron que no. Listo, ya está. Es una pena.
1: Puede ay, ser no, canción perdón, del medio. Pablo, a la próxima, o todavía puedes mandar otra.
0: Exacto. Vamos con el siguiente mensaje, adelante.
6: ¿Qué tal, maestra, doctora? Buenos días.
0: Hola.
6: Buen fin de semana. Les saludo, Omar.
0: Hola,
6: yo creo que para iniciar un buen concierto sería la de Julis, la de Long Cold Woman. Saludos.
0: Saludos. A ver. Sí. Porque hasta pueden jugar con las luces en el escenario. Es canción conocida.
1: Llama la atención. Claro que sí.
0: Sí, cómo no, claro. Y la gente aplaudiendo.
1: Hasta empiezas medio a bailar.
0: ¡Es eso,
1: y
0: claro!
1: Y agarra el ritmo y la gente.
0: Sí, es eso, es eso. Y además me gusta, no tiene que ser la canción más estridente, pero tiene que tener actitud de apertura. Y eso
1: sí,
0: es una gran
1: ritmo que engancha a la gente, que se quiera quedar. Sí.
0: Así que maravilloso, gran aportación. Muy buena canción y vamos a leer algunos mensajes. Aquí dice, buen día, yo iniciaría con Don't Stop Believing the Journey. Bendiciones hermosas, muchas gracias. Dice, invitadas al Miracle Manuel Tour 2026. Gracias. Vámonos a música, no, vámonos a una pausa y ya regresamos aquí, por supuesto.
1: Al viernes de consultorio de Back in Time.
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0: Estamos de vuelta en este viernes de consultorio de Back in Time y estamos listos para seguir escuchando los mensajes. ¿Con qué canción abrirían su propio concierto? Y bueno, después del bloque pasado, el milagro de Manuel que nos permitirá ganarle a Inglaterra el domingo y después de establecer The Miracle Manuel Tour. Entonces vamos con más mensajes. Adelante.
1: Buenos días, sí, buenos días, maestra.
2: Hola.
1: Pues yo la canción con la que empezaría mi concierto sería con la de Billie Jean, de Michael Jackson, en el Monumento a la Patria, dándole el anillo de compromiso a la güera Hueso. Claro, siempre y cuando que gane México la Copa del Mundo. Luis de Pacaptún.
0: Yo tengo miedo del domingo.
2: Luis de Pacaptún.
0: A ver, esta canción, o sea, genera expectativa. No sé si tiene el suficiente power para abrir un concierto. Creo que Michael tiene canciones
2: más
0: sí, mucho más explosivas como para realmente, a ver, o sea, estás abriendo el concierto. Esta canción puede ir en el número 2, en el bloque final. No sé, siento que de todas las canciones de Michael Jackson, no sé,
2: no me molesta. O sea, pero no viene con toda la energía.
0: Es que después del milagro de Manuel ya todo es diferente en este programa.
2: Ya no puedo ver igual todas las canciones, no las puedo escuchar de la misma manera, con la misma apertura.
0: Así es, entonces...
2: Yo sé que Luis de Pacaptún puede con
0: sí,
2: la verdad, sí, la verdad totalmente. Es que sí, así que Luis, otra oportunidad.
0: Sí, no, otra la verdad, Luis, ni la canción ni el matrimonio. Vamos con otro
3: mensaje. Hola, Cici, hola, doctora, buenos
0: ¿aló?
3: Días.
2: Hola.
3: Lindo viernes.
2: Igualmente.
3: Gusto en saludar a todos los radioescuchas.
0: Gracias.
3: Y a mí la verdad algo que me hubiera encantado es ser rockera, así que yo abriría un concierto con la canción de Heartbreaker de Joan Jett and the Black Hearts y soy Judith de Plataformas. El marcador para el domingo será 3-2 favor México.
0: Wow, me gusta porque la vez pasada dijo que perdía México.
2: Ah, mira.
0: A ver, ¿no será de Pat Benatar?
2: Heartbreaker, es esa, ¿no? Yo creo que es esta.
0: Yo creo que es esta de Pat Benatar. Judith, de Plataformas.
2: Dinos si sí o si no, solo escríbenos sí o no. Según yo es esta canción.
0: Igual yo. Pero estamos asumiendo.
2: Judith.
0: Judith, ¿estás ahí? Como Talía, Judith, ¿nos escuchas? ¿Nos oyes?
2: ¿Nos sientes?
0: Bueno.
2: Bueno, vamos a juzgar con esta.
0: ¿Será? Bueno.
2: Le conviene que la juzguemos con esta.
0: Ahí está, a ver, ¿qué dice Judith?
3: Sí, efectivamente.
0: Ah, ok.
3: Me equivoqué, esa es.
0: Perfecto. Te juzgamos con esta entonces. Y sí, nos gusta.
2: Sí.
0: Y me gusta porque además ella dice, siempre tuvo el sueño de ser rockera. Entonces tiene esto muy claro.
2: Sí, tiene el punch.
0: Me gusta.
2: Sí, y tiene fuerza la canción.
0: Excelente, Judith. Muchas gracias. Pero sobre todo, gracias por tu gran pronóstico para el domingo. Vamos con otro mensaje. Adelante.
4: Welcome, ladies and gentlemen. World Tour Daniel 2026. Yo iniciaría con esta canción mi concierto bajando de las alturas de un helicóptero en paracaídas, mientras mi vocalista femenina sería la espléndida Cici Hueso, empezando con la canción de I Gonna Feeling de Black Eyed Peas. ¿Qué les parece? Buen día.
0: Me siento Fergie, maestra. Me siento Fergie. En el grupo de este Back in Timer.
2: Porque tú eres la única vocalista,
0: sí, claro.
2: O sea, femenina.
0: Sí, sí, sí. Él me ha nombrado especialmente para su gran interpretación y su gran concierto. Entonces, acepto.
2: Oye, nos está dando todo, ¿eh?
0: Sí.
2: O sea, es eso.
4: I got a feeling.
0: O sea, escuche. That tonight's gonna be a good night.
2: Good night.
0: A ver, ¿por qué Luis no podía hacer esto? Así, tal cual. Nada más esté pensando en el matrimonio, el no sé. A ver.
2: Eso te nubla la mente.
0: Sí. No. Era esto. Hacerme sentir Fergie.
2: Claro. Y fíjate que, como siempre decimos en este programa, en esta sección, siempre decimos que con sus propuestas, digamos que el cielo es el límite, porque hay presupuesto para todo. ¿Cuántos ya llegaron volando? Este hombre llegó en helicóptero. Totalmente. En paracaídas. ¿Por qué? Porque puede y es maravilloso. Te hizo Fergie, o sea, todo bien en esta propuesta.
0: ¡Acepto! Y además la canción es increíble, o sea, es perfecta.
2: ¿Y si llegas con ambiente?
0: Sí, totalmente. Vamos con otro mensaje adelante.
5: Good night. Hola, ¿qué tal? Sí, maestra, muy buenos días. ¿Aló? Yo abriría un concierto, nada más y nada menos, con Enter Sandman de Metallica. José Luis desde Progreso.
0: A ver, al Back in Timer pasado que se aventó el tema de Metallica, él dijo, yo abriría un concierto con esa. No Metallica abriría un concierto, no.
2: Yo
0: abriría un concierto. No, y además esto se presta para muchísimas formas de abrir un concierto. Nos encanta. Maestra, me siento alterada. Tal cual, me siento alterada. Es una gran canción. Además, cumple también con el requisito de que la mayoría de los conciertos se abran con una canción conocida que te anima a cantar.
2: Que tenga fuerza.
0: Exacto. Así que...
2: No. Gran canción. Recuerda mis épocas escolares jugando Guitar Hero.
0: Tal cual.
2: Siendo una rockstar con esta canción.
0: Así es, de eso se trata. Vamos con otro mensaje adelante.
6: Buenos días, mis catedráticas de la música. ¿Qué tal? ¿Cómo están?
0: Muy bien.
6: Señorita Sisi, maestra Puga.
2: Hola.
6: Espero que estén muy bien. Soy Alfonso y yo empezaría con Welcome to the Jungle de Guns N' Roses para empezar un concierto. Me ganó la canción la maestra Betty Puga. No puede
0: igual.
6: Ser. Ni modo, la tendré que cambiar con Hell in the Cell de AC/DC. ¿Qué les parece? Saludos, bendiciones, buen día.
0: A ver. ¿Dijo Hell's Bells?
2: Creo. Yo eso entendí.
0: Voy a asumir que así fue. ¿Es Hell's Bells? ¿Será?
2: Yo creo que sí.
0: ¿Sí o no? Bueno, a ver. Vamos a suponer que sí. Ah, bueno. O sea, sí. Sí.
2: Ya estás a la expectativa.
0: Sí, claro. De hecho, cuando AC/DC estuvo en abril aquí en nuestro país y cuando tocaron esta canción, o sea, todo explotó. Todo. Es que es esto, va creando expectativa, salían las campanas, en las pantallas, o sea, estuvo espectacular. Yo creo que es una gran forma de hacerlo y es una canción muy icónica de la banda. Me gusta. ¿Usted qué opina, maestra?
2: Sí, es una buena canción para iniciar.
0: O sea, está diferente. A ver, ojo, sabemos que AC/DC tiene canciones con más power, pero para abrir, creo que puede funcionar precisamente por todo el preámbulo que
2: no,
0: tiene.
2: No, y captas la atención del público. O sea, está buena.
0: Sí, así que... Y ya le va subiendo poco a poco. Así que, maestra, nos vamos a ir en ese momento a una pausa comercial. 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Y mientras nos vamos a una pausa comercial, maestra, y ya regresamos aquí
2: el viernes de consultorio de Backintown. ¡Gracias!
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10: 12.03.
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12: El ángel del Señor anunció a María, y ella concibió por obra y gracia del Espíritu Santo. Dios te salve María, llena eres de gracia, el Señor es contigo. Bendita tú eres entre todas las mujeres, y bendito es el fruto de tu vientre, Jesús. Santa María, Madre de Dios, ruega por nosotros pecadores, ahora y en la hora de nuestra muerte. Amén. He aquí, la esclava del Señor. Hágase en mí según tu palabra. Dios te salve María, llena eres de gracia, el Señor es contigo. Bendita tú eres entre todas las mujeres, y bendito es el fruto de tu vientre Jesús. Santa María, Madre de Dios, ruega por nosotros pecadores, ahora y en la hora de nuestra muerte. Amén. Y el Verbo de Dios se hizo carne, y habitó entre nosotros.
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3: Doce trece.
4: 12:13.
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Estamos de vuelta en este viernes de consultorio y antes de seguir con más, quiero decirles, mis queridos Jack in Timers, que Walmart tiene precios bajos todos los días y todo el año, así que vivan la pasión del fútbol con la gran variedad de jerseys deportivos a 299 pesos cada uno. 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Vámonos con música y ya regresamos con el viernes de consultorio de Back in Time.

0: Estamos de vuelta en este viernes de consultorio de Back in Time. Canciones perfectas para abrir un concierto, maestra. La verdad es que hemos estado disfrutando de las grandes aportaciones de los Back in Timers en estos instantes donde todos nos unimos en conocimiento, sabiduría y buena música. Así que vamos con este mensaje que aquí nos llega, maestra. ¿Le parece?
1: Me parece perfecto. Adelante.
2: Hola, sí, muy buenos días. Te saluda Mario también. Saludos a la maestra Betty Puga.
1: Gracias.
2: En serio, ustedes dos hacen de este programa algo sensacional, algo increíble.
1: Gracias.
2: Con todo lo que hacen ustedes. Bueno, yo quiero, bueno, pondría para empezar mi concierto una canción de Queen.
0: Ajá.
2: Es la de Don't Stop Me Now. No me tengas ahora. La verdad que tiene todo, tiene una, bueno, empieza un poco lentona, pero después ya explota. Yo pondría esa y esperemos que me pongas mi palomita. Saludos y que tengas excelente día. Bueno, que tengan un excelente día.
1: Muchísimas gracias. Esperamos que tú también tengas un excelente día. Y pues vamos a escuchar tu canción.
0: Pero además, él como que se ve en el escenario, pero no se ve. Solo se escucha su voz. Y la gente enloquece. No se ve él detrás de una tela blanca, solo su silueta. Y de repente, las luces. Ahí es juego de luces. Se cae la cortina y
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0: Y sus fans se enloquecen. No, la verdad es muy buena canción. Me gusta, creo que lo está dando todo. Creo que es una gran canción, maestra.
1: Sí, llega con toda la energía, con todo el ritmo. Esto va a ser un gran concierto.
0: Así es, sí queremos asistir. Por cierto, nos mandas boletos VIP. No aceptamos general. Vamos con otro mensaje, adelante.
4: Hola, buenos días, Betty. Sí, sí.
0: Aló.
4: Para la dinámica de hoy, pienso que una buena canción para iniciar un concierto podría ser la de We Will Rock You de Queen.
0: Que ya probamos.
4: A ver qué les parece.
0: Muy
4: saludos,
0: buena.
4: Saludos de su amigo Carlitos y que tengan un bonito viernes y un bonito fin de semana. Nos vemos.
0: Carlitos, un fuerte abrazo para ti. Es más, tú y yo pensamos igual porque yo la di como propuesta. Así que gracias por estar vía Bluetooth conectado conmigo. Aquí dice, cuando dijo Betty su canción y espectáculo, conociéndolas y la risa de Sisi, me imagino el ademán de Betty niega, pero no sé qué quieren decir con eso. No sé qué fue. Vamos a ver otro mensaje, adelante.
5: Hola, hola, buenas tardes, muy hermosas, lindas, preciosas.
0: Hola.
5: Oigan, yo creo que una buena elección sería de Metallica, Master of Puppets. Me encanta, es como para abrir un concierto. Va, saludos.
0: O sea, este Back in Timer no quiere abrir un concierto. Quiere desatar el slam y las multitudes.
1: ¿Sabes qué? Pero después de escucharla, no tengo pruebas, pero tampoco tengo dudas.
0: Sí. O sea, imagínate todos en el slam. Es la primera canción.
1: Es claro, buenísimo, así de ¡que se sienta México!
0: ¡Ándale!
1: ¡Claro que sí!
0: Sí, tiene usted toda la razón, maestra. Discúlpame por no aportar de tan fina manera este momento como usted. Sí,
1: claro.
0: Aquí tienes tu suculenta palomita. Tiene usted toda la razón. Vamos con ese Back in Timer, que por cierto veo que es nuevo.
1: Ok.
0: Así que vamos a ver.
6: Hola, buenas tardes.
0: Hola.
6: Yo abriría mi concierto con Melón y Melames de Insulini.
1: Es nuevo.
0: Sí.
1: Sí, por sí, eso.
0: Sí.
1: Por eso.
0: Sí. ¿Avanzamos con el siguiente mensaje?
1: Dime tú.
0: Sí. Gracias por participar. Te mandamos un fuerte abrazo. Gracias. No olvides dejar tu propina. Adelante, vamos.
7: Buenos días, señoritas Back in Timer.
0: Aló.
7: Manuel.
0: Hola,
7: aquí,
0: Manuel.
7: Dando la vuelta en Mérida.
0: Saludos.
7: Yo empezaría mi concierto con Beat It de Michael Jackson, abriendo el partido de México en el Estadio Cuculcán ese domingo, donde vamos a ganar 2-1 a Inglaterra. Okay. Saludos.
0: A ver, a esto nos referimos precisamente con canciones de Michael para abrir un concierto. ¿Qué te costaba, Luis de Pacaptún? Pero no, nada más estás pensando en la boda y en cosas que jamás van a suceder.
1: Luis de Pacaptún, seguimos esperando. Ya tienes mi atención desde el primer beat.
0: Además me encanta porque él dijo, yo tengo un presupuesto, voy a traer el partido al Kukulkan. Lo voy a convertir en un estadio de fútbol y voy a abrir mi concierto con esto. La imaginación no tiene límites.

0: ¿Sabes? Además, tengo unas ganas de hacer la coreografía.
1: Beat it. Just beat it.
2: Eso fue eco.
0: No, está muy bien, está perfecta precisamente para la temática del día de hoy.
2: Yo hablaba de tú.
0: Ah, también. Creo que es perfecto. Ahí va.

0: con nosotras. Bueno, estamos intentando hacer la coreografía. Al rato les mostramos. Vamos con otro mensaje. Adelante.
1: Chicas, ¿cómo están?
0: Muy bien. ¿Qué pasó?
1: Qué bueno. Pues yo para abrir un concierto. ¿Qué? Y ustedes dos de coristas o de bateristas. Me encantaría esa de, hay varias, pero me encanta esta de Born to Be My Baby de Bon Jovi. Y el chacal allá con la guitarra.
0: Puede ser con su trompeta.
1: Fin de semana. Y saludos a los backing timers.
0: Es que el chacal es muy buen
1: instrumentista. Sobre todo. Le saluda a la...
2: ¿Quién?
0: Digo, le saluda y se cortó. Más, imagínese el chacal con esto, porque el chacal es multiinstrumentista. Estudió en la escuela de música
2: en Bellas Artes.
0: No, y el, además el chacal con su traje brilloso,
2: claro,
0: lleno de lentejuelas, apuntando a todos los asistentes del concierto con su guitarra. Así, exacto. De hecho, si él es... Ha sido el único que ha incluido al chacal en su gran concierto.
2: Está buena la música, sí. O sea, la canción, perdón.
0: Ahí está, listo, solo por incluir el chacal, porque aquí hay que tomarlo en cuenta siempre. Vamos con otro mensaje, también es nueva esta backing timer.
3: Hola, soy Ana Cris y hola. Para la dinámica de hoy, iniciaría mi concierto con la canción de Don't Let the Sun Go Down on Me, de George Michael con Elton John.
0: Ah, a ver, vamos a analizar.
2: A mí ya me compró desde que hay público.
0: ¿Qué?
2: ¡Verada!
0: ¿Qué?
2: Otra rosa.
0: A ver. Me gusta porque siempre decimos que es importante que todos los elementos jueguen a favor de la situación. No es una canción explosiva en sí, pero sí está buena para abrir un concierto. Y imagínense abrir esta canción y que de la nada salga Elton John. Ya la rompiste. Taquilla total.
2: A oscuras y el reflector en el piano.
0: Exacto. O viceversa, que salga George Michael. Y como dijo usted, maestra, ya hay público incluido.
2: ¡Claro!
0: ¿Y cómo nos emocionó a pesar de ser una canción lenta?
2: Desde que el público empezó a gritar.
0: Y se prenden las luces, o sea, está diferente, es una forma distinta de iniciar.
2: Me gusta.
0: Sí. Es una muy buena canción y con esta gran canción nos vamos a ir a una pausa. Aquí dice, gracias, genial, me pusieron mi suculenta palomita. Es la primera vez que participo. Buen fin, doctora y maestra, el otro Manuel.
2: Ah, buen fin, sí. El otro Manuel.
0: Es más, por favor, a la siguiente, identifícate como el otro Manuel para que podamos saber qué eres tú. Vámonos a una pausa y ya regresamos aquí, por supuesto.
2: Al viernes de consultorio de Backing Time.
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0: Maestra, es que había olvidado que ya me había nombrado la Fergie de Un Back in Timer.
1: Sí.
0: Entonces no había podido agradecer tan fino gesto.
1: Claro que sí, tú la más Black Eyed Peas de esta empresa.
0: Así es, maestra. Pues seguimos con la temática del día de hoy.
1: Así es, así que la temática es canciones que tú utilizarías para aperturar... Para abrir tu propio concierto. A mí, no, o sea, no qué canción utiliza, qué artista para iniciar. No, eso no.
0: No nos interesa.
1: Eso lo puedo encontrar en internet. ¿Qué canción utilizarías tú para abrir tu concierto?
0: Perfecto, ya con eso estamos del otro lado, así que vamos con el siguiente mensaje. Adelante.
2: Hola, maestra. Hola, doctora. Pues hola. Yo pienso que una rola muy legendaria, sin duda, sería Atomic Punk de Van Halen.
0: No sé. O sea, humo, luces y toda la cosa con esto.
1: Bueno, mi atención ya la tiene.
0: Sí. Sí. Estuvo muy bien, fue una gran apertura. Sentí que Manuel ha contagiado este gran espíritu a los Back in Timers. Desde el milagro de Manuel, todo ha cambiado, maestra.
1: Sí.
0: Todo ha sido distinto y escuchamos, nuestros oídos tienen una nueva acústica, así que...
1: Aprobada.
0: Y raro escuchar una canción así de Van Halen pedida por los Back in Timers, así que muchas gracias y vamos con el siguiente mensaje que tenemos por aquí. Adelante. Ajá.
3: Buenos días, sí, buenos días, maestra Betty, buenos
0: Hola.
3: Días, Back in Timers.
0: Hola. Bueno, ¿Qué
1: más? No,
3: pues para la temática del día, ¿cómo abriría un concierto? Asumiendo que no la van a tener claro, sería tal
0: ¿entonces?
3: Vez con la rola de Slayer, Angel of Death, iniciando con una bandera enorme con el logotipo Slayer bajando, y al iniciar los riffs, se prenden las luces del escenario. Y como ya asumí que tal vez no la tengan en catálogo, pues también sería, se las puedo catafixiar por la de Enter Sandman de Metallica, iniciando con el escenario
0: ajá.
3: totalmente oscuro y con unos estrobos al ritmo de la batería. Saludos de parte de Antonio.
0: Antonio, asumes bien y ya probamos la otra canción. Era más fácil ir directa con la de Metallica. No lo sé. Bueno, pero ya probamos su canción. Te mandamos un fuerte abrazo.
1: Gracias.
4: Muy buenos y maravillosos días.
1: Hola.
4: Mis excelencias, mis eminencias de la radio.
0: ¿Aló?
4: Yo.
0: Tú.
4: Para abrir mi concierto, invocaría la alta velocidad de las poderosísimas cuerdas de Herman Lee con la canción Fury of the Storm de Dragon Force. Obviamente, para sentirnos más poderosos después de haber derrotado a Inglaterra el domingo. Les manda saludos, José, desde Plataformas.
0: Maestra, me siento alterada de los nervios. Me siento como en el segundo tiempo del partido México contra Ecuador.
1: Siento como que si me hubiera comido un pastel completo y el azúcar está así.
0: Sí,
1: tengo energía para correr con esta canción de fondo. El azúcar hasta el infinito.
0: Siento la hiperactividad.
1: Ándale.
0: Regresando a mi existencia. ¿Cuántas tazas de café se tomó el guitarrista?
1: Así.
0: Siento dolor por los dedos del guitarrista.
1: Lo peor es que no le puedo decir que es una mala opción.
0: Siento que solo puede tocar esta canción una vez. Ya está, la tocó. Y se pasa a retirar.
1: En todo caso sería de final, ¿eh? Porque.
0: Sí, ya.
1: Porque ya no va a poder más.
0: No, yo creo que esa canción tiene que ir al final. O sea, después de esto, el pobre muchacho ya no va a poder tocar nada.
1: O sea, ¿qué puede ir mejor que esto? O sea, tienes que aperturar con fuerza. ¿Y el resto
0: claro.
1: del concierto?
0: ¡Claro! No. No, yo
1: José...
0: creo que tiene que ir al final.
1: José, te pusiste muy heavy metal. Literalmente hablando.
0: Vamos con
1: sí, o sea,
0: mensaje.
1: Si aperturas con eso, ¿qué pasa? ¿Qué va a haber después?
0: ¿Qué va a pasar?
1: O sea, ¿qué va a haber después? No me puedo imaginar.
5: Yo iniciaría con la canción The Final Countdown de Europe.
0: No.
5: Saludos, Omar Osalde.
0: Omar. O sea, es increíble la canción, es genial, pero esta es una canción de final. ¡El conteo final!
1: The Final Countdown.
0: O sea, con esta canción cierras, o sea, no hay otra. O sea, su propio nombre lo dice.
1: I don't know.
0: Yo la pondría para el final. Para mí no, porque creo que es una gran canción de cierre. Pero no sé, ¿opina usted? O sea, hay canciones de cierre y esa es una canción de cierre, no de apertura. No sé, ¿usted qué dice?
1: No sé. Queridos backing timers, recurro a ustedes otra vez, ¿sí o no? Sí, sí dice que no, que es una canción para cierre y la verdad yo no sé qué hacer con ella.
0: Diga, el primero que diga sí o no, de eso va a depender ese mensaje.
1: De eso depende este conteo final.
0: No, ahí está, listo. Qué pena.
1: Bueno.
0: Tal cual, qué pena.
1: Cuando hagamos canción de cierres de concierto,
0: tú vas
1: la
0: a ganar.
1: Tuya va a ser la mejor.
6: Así. Sí, sí, buenos días, Julio de la Ciudad Industrial.
0: Hola, Julio.
6: Saludos a la maestra Betty.
1: Hola.
6: Este, mi canción para la temática de hoy, para iniciar un concierto, sería la del grupo Kiss, I Was Made for Loving You.
0: Imagínese, maestra. Ya sentí que crecieron más mis tacones. Me siento en plataformas y con ganas de sacar la lengua. Sí, totalmente. Eso sí lo vamos a probar de ley. De ley. Y obviamente la gente canta contigo, así que maravilloso. Vamos con otro mensaje adelante. A ver, a ver.
7: Hola.
0: Hola.
7: Hola, buen día, doctora.
0: Se está riendo hueso, desde antes.
7: Maestra Betty Puga. Una canción que sea para aperturar mi concierto sería Estadio Cuculcán lleno hasta el tope.
0: Ok.
7: Porque fue solado. Fue más famoso que Paleto. Y entonces se apagan las luces del escenario.
0: Ok.
7: Empieza a sonar Beautiful Life de Alison Bates. Y empieza ese tan, tan, taran, tan, tan. Y las luces se encienden y ganan el ritmo de la música. Se sueltan las cortinas de humo, salgan de verdad y todos empiezan a gritar. Esa sería mi apertura. Saludos del Umbla.
0: O sea, además dijo, soy más famoso que Paleto.
1: Me dio contexto.
0: Dio fama, dio cifras, dijo es sold out.
1: Me dio hasta envidia.
0: De hecho, yo quiero ir a su concierto. Imagínese aperturar con esto.
1: Esta canción no hubiera venido a mi mente y es buenísima.
0: Amamos. No, o sea, Backentimer, tú has ganado en la vida. Tienes creatividad, tienes mente financiera, además...
1: Mente de tiburón.
0: Mente de tiburón. Y todos.
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0: No, buenísimo. De mis, es más, de mis conciertos favoritos, aperturando sería el de este Backentimer. Así que con esta canción nos vamos a una pausa comercial y ya regresamos porque es A Beautiful Life aquí
1: en el viernes de consultorio de Backentimer.
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1: Estamos de vuelta en el viernes de consultorio de Back in Time y maestra, le tengo una noticia.
2: Dime.
1: Este es el último bloque.
2: ¿Qué?
1: Se gastó el
2: qué
1: programa.
2: ¡Qué rápido, qué rápido!
1: Se gastó el programa. Oigan, la verdad es que la hemos pasado increíble, nos hemos reído como no tienen idea y la verdad es que 3 horas de programa se fueron en 2 patadas de volada. Así que maestra, nos vamos a apurar para escuchar la mayor cantidad de mensajes.
2: Uh-huh.
1: Eso es súper importante, ¿ok? Vamos a tratar de escuchar la mayor cantidad de mensajes y los que no podamos poner la canción, pues ya los escucharemos, pero ya sin ponerles el tema. Vamos con este mensaje que nos llega por aquí. Adelante.
3: Hola, hola, buenos días.
2: Hola.
3: Casi tardes.
1: ¿Aló?
3: Sí, sí, maestra Betty. Yo les daría la opción de abrir el concierto con esta canción de Queen, de I Want to Break Free. Y uh-huh. Mi marcador para el partido son 3-1 a favor México. Vamos por los ingleses, luego por los brasileños, luego vamos por la copa. Y sí, sí, sí. Ánimo. Les mando un fuerte abrazo desde Valladolid, Yucatán, Sergio Godoy. Y saludos para todos, los Viking Timers.
1: Un fuerte abrazo para ti. Solo tengo una preocupación.
2: ¿Cuál es?
1: Todo el mundo nos anda diciendo, vamos a ganar la Inglaterra. ¿Podrían de entonces dejar de poner a Queen, por favor?
2: No los sueltan.
1: Se los pido. Ya, no queremos esta invasión británica.
2: Al menos por ahora. De aquí al lunes no queremos británicos.
1: De aquí al domingo.
2: Por eso ya el lunes, ya lo que sea, pero.
1: Sí, está bien para abrir la canción. O sea, un concierto. ¿Y cómo dice maestra?
4: I want to break free.
2: Abres los brazos, vas bajando las escaleras.
1: Así que sí. Me encanta, cuenta con eso. Muy buena canción y muy buena aportación. Pedimos por favor ya no más Queen, Beatles, Rolling Stones y todo lo que sea de Inglaterra de aquí al domingo.
2: Un favorcito, dejémoslos descansar.
1: Vamos con otro mensaje.
5: Buenas tardes, maestra.
2: Hola.
5: Buenas tardes.
1: Ajá.
5: Doctora, les habla Rockman.
1: ¿Qué tal,
5: Yo creo Rockman? Que como soy muy fan de los Beatles, empezaría con la canción de Helter Skelter. A todo volumen. Saludos, excelente día, bendiciones.
2: Saludos. Al menos él no dijo que gane México.
1: Pero así como vamos.

0: La verdad no me gusta para abrir. Un concierto no me gusta. No. O sea, hay muchas canciones de los Beatles que sirven para abrir, pero esta específicamente no. No, la verdad es que no. Helter Skelter para abrir, Julio Velespino, no. O sea, está como para...
1: No se me
0: para
1: hace
0: parte
1: nada
0: del concierto, pero ¿para abrir? A ver, ¿qué va a decir Julio Velespino? ¿Qué pasó?
2: Si YouTube la utilizó para abrir su película...
1: Tiene un punto.
0: Ustedes dicen que sí, yo no. ¿Ustedes dicen que sí?
1: He aprobado cosas peores.
0: Solo yo quiero decir que no estoy de acuerdo. Vamos con otro
1: mensaje. Ya la probé y quiero que te quede claro que yo no quise.
0: Yo no. Adiós.
3: Buenas tardes a las dos doctoras más guapas de toda la península.
0: ¿Qué te para digo? Ajá, ¿para?
3: Abrir un concierto estaría buena. No sé qué les parece The Touch de Stambush. Y pues es una gran rola que casi no se escucha. Entonces se las propongo de parte de su amigo Humberto. Un abrazote a las dos super juezas de la música y doctoras.
1: Stambush, The Touch.
0: Sí, está bien. O sea,
1: si aprobé la anterior.
0: A ver, que fue un acto de piedad, discúlpame. Es la verdad. No, esta sí.
1: Sí. Entra con Punch.
0: Sí, está bien.
1: Está bueno.
0: Nos gusta. Yo creo que por cuestiones de tiempo ya no vamos a poder poner las canciones, maestra. Solo vamos a escuchar los mensajes.
1: Ok.
0: Vamos con los que tenemos por aquí.
3: Tengan ustedes un excelente día. ¿Qué les parecería iniciar, abrir un concierto con Let's Spend the Night Together de los Rolling Stones?
0: Posiblemente, sí, cómo no, vamos a tomarlo en cuenta. Te mandamos un fuerte abrazo, vamos con ese mensaje.
1: Saludos cordiales.
4: Sí, ¿qué tal doctora, usted?
0: ¿Qué pasó? Hola.
4: Doctora y licenciada, buenas tardes.
0: Saludos.
4: Les habla Daniel.
0: ¿Qué tal?
4: Yo abriría con Shout at the Devil.
0: Ah, bueno.
4: Para prender a todos los mexicanos.
0: Pero así sí.
4: Y que va a ganar México un 7-0.
0: 7-0 va a ganar, dice.
1: Oye, 7. Es también ambición, no te pases. No. Mejor vamos a tratar de ser realistas.
0: Ya les dije, de aquí al domingo, nada de Queen, nada de Beatles, nada de Elton John, nada.
1: No ponemos ni a Adele, a nadie.
0: A ver, vamos con otro mensaje adelante.
5: Buenas tardes, soy Marco Antonio de Acángel.
0: Hola.
5: Para empezar a festejar el triunfo de México 3-1 en contra de Inglaterra, estaría buena la canción de Crazy Train de Ozzy Osbourne, la de Thunderstruck de AC/DC, o la de Rock You Like a Hurricane de Scorpions.
0: Bueno, excelente, menos son tarde. Alemanes, al menos.
1: Él nos está dando el setlist del concierto completo, o sea, no solo la canción de apertura. Sí. Pero está bien.
6: Buenas tardes, un saludote para toda la cabina de allá de Packingtime.
1: Hola.
0: Ándale.
6: Yo abriría un concierto con la canción de Def Leppard, God of War. Gracias.
0: Okay. God of War.
1: Sí.
6: Okay. Soy Eduardo Puga.
0: O sea, como que lo pensó.
1: ¿Les digo mi nombre o no se los digo? sí, va tu canción.
0: Dice, pero ¿quién es la cábala para que gane México? ¿Qué? No entendí.
1: Yo tampoco.
0: No entendí, pero bueno, mis queridos Back in Timers, antes de despedir el programa, la maestra Betty y yo les tenemos un gran anuncio.
1: Ok.
0: ¡Nuestra gira artística! Sí, tal cual. Como las hash.
1: Ok.
0: No, vamos World a subirles. Tour. Ajá. Ingobernables World Tour. Vamos a subirles a Instagram una historia donde les vamos a dejar una cajita para que nos hagan preguntas. Porque desde la vez pasada que hicimos lo de las preguntas, como que muchas se quedaron en el aire y no las pudimos responder todas. Entonces, yo creo que en unos 10 minutitos pueden entrar a @KissMérida, @SipsePlay, @SisiHueso y @Betisky. Y ahí van a poder ver la historia y les vamos a dejar la cajita de preguntas para que nos pregunten lo que quieran. Solo eso sí, la última vez, ¿cómo duermen? O sea, ¿qué les importa cómo dormimos?
1: Por lo general, acostado. Me acuesto, claro.
0: Pero sí, entonces vamos a hacerlo de esa forma. ¿Le parece, maestra?
1: Me parece perfecto.
0: Y vamos a contestar sus preguntas, así que atrévanse a preguntar cosas interesantes.
1: Ándale.
0: Para que les podamos responder alguna babosada, que es lo más seguro.
1: Altamente probable, la verdad.
0: Exacto, tal cual. Bueno, pues, maestro, muchísimas gracias por estar aquí.
1: Muchas gracias, Isi. Bonito día, bonito fin de semana, queridos Back in Timers. Y nos escuchamos la próxima semana.
0: Así es. Y gracias a todos los Back in Timers que participaron y sobre todo que nos dieron esos contextos tan increíbles para sus conciertos. Muy personales, maestro.
1: Muy personales, donde el cielo fue el límite y aquí no hubo problema. Y con el presupuesto para la producción de cada concierto.
0: Así es, así que bueno, con esto nos despedimos. Soy Sisi Hueso.
1: Soy Betty Puga.
0: Y esto fue
1: el viernes de consultorio de Back in Time. 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

0: 1:07 p.m, el punto y el momento exacto en el que iniciamos una nueva emisión de Play Kiss. A partir de ese momento comenzamos con los 90s y los 2000s. Oigan, para iniciar el programa quiero decirles que voy a regalar en este momento dos pases dobles y un boleto sencillo a las tres primeras personas que nos manden su nombre completo al 9994-597902 con la frase: yo quiero asistir al concierto de los niños cantores de Austria. 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Y bueno, vamos entonces a música y terminando esa canción les estaré dando a conocer el nombre de los ganadores. Así que participa con nosotros y disfruta de esta gran presentación. Con esto iniciamos Play Kiss.
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0: Una con 17, mis queridos Back in Timers Kiss fans. Ya tenemos el nombre de los ganadores de este pase para los niños cantores de Austria. El día de hoy, a las 8 de la noche, en el Auditorio Gran Museo del Mundo Maya, tenemos tres ganadores. Dos personas se llevan un pase doble y una persona se lleva un pase sencillo. Tienen desde este momento hasta las 5 de la tarde. Desde este punto hasta las 5 de la tarde para venir a Grupo CIPSE con la copia de su identificación. Eso es muy importante. Los ganadores del pase doble son Verónica Márquez Baeza. Verónica Márquez Baeza, ganadora del pase doble. Y Miguel Eduardo Canul Ewan. Miguel Eduardo Canul Ewan son ganadores del pase doble. Y quien ganó el pase sencillo es María Patricia Cano Corona. María Patricia Cano Corona es la ganadora del pase sencillo, ¿ok? Un pase sencillo, María Patricia Cano Corona. Así que muchísimas felicidades y tienen desde este momento hasta las 5 de la tarde para venir a Grupo CIPSE con la copia de su identificación. Aquí les esperamos y que disfruten del concierto el día de hoy a las 8 de la noche en el Gran Museo del Mundo Maya. Nos vamos a un corte comercial y ya regresamos aquí a Play Kiss. No le cambien, una con 19.
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una de la tarde con 28 minutos. 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Vámonos con música y continuamos con más a través de Kiss 97.7 FM.

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1: Una 33. 1:33. 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
9: Una de la tarde con 52 minutos, estamos de vuelta por Kiss 97.7 FM. Y bien, mis queridos Kiss fans, vamos a despedir esta emisión. Muchísimas gracias por acompañarme. 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Ahora sí, yo me despido deseándoles un excelente día y nos escuchamos mañana en el maratón de complacencias de Back in Time a las 10 de la mañana. Soy Sisi Hueso y te mando un beso. Hasta la próxima.

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1: Una 57.
2: 157.
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16: Uno de los temas que nos han solicitado permanentemente la ciudadanía es disminuir la extorsión. 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

0: Hola, ¿qué tal? Muy buenas tardes. Les saluda Gretel Mag. Le acompañaré en CIPSE Noticias, segunda emisión. Este espacio informativo que nos une a través de la radio en KISS FM 97.7, la televisión del 8.1 y, por supuesto, el mundo digital desde Mérida en nuestras diferentes plataformas que ustedes ya conocen, YouTube, Facebook y CIPSE Play. Iniciamos la emisión de esta tarde con el mega operativo de limpieza en la colonia Zambulá, uno de los ganadores del concurso Diseño Participativo, por lo cual en próximas semanas iniciarán las reuniones vecinales.
1: El mes de julio inició con un mega operativo de limpieza en la colonia Zambulá, donde diferentes direcciones del Ayuntamiento de Mérida participaron desde el desasolve de pozos y rejillas, pintura, poda de árboles, al igual que bacheo, barrido de calles y banquetas, retiro de basura y escombro, limpieza de terrenos baldíos, junto con la atención a luminarias y retiro de vehículos abandonados, dijo la presidenta municipal de Mérida, Cecilia Patrón.
2: Son los principales problemas, las calles, son calles muy antiguas. A pesar de que aquí se han hecho varias calles, que hay varias calles nuevas, pues todavía sigue pues el número de calles que están en mal estado. Es grande, pero hemos avanzado. También aquí en Zambulá ya cambiamos el 100% de las lámparas de vapor de sodio a lámparas LED. Ya está completamente iluminado.
1: También invitó a los vecinos de la zona a limpiar el perímetro de su propiedad y señaló que algunos de los problemas que las familias reportan son los terrenos baldíos y los vehículos abandonados.
2: El ayuntamiento limpia las avenidas nada más. A veces la gente dice, es que no ha pasado el ayuntamiento. El ayuntamiento limpia, la responsabilidad municipal es limpiar las avenidas y ya al frente de cada uno de nosotros, como ciudadanos, es aportar manteniendo limpia nuestros frentes.
1: El Parque Pedro Infante, que se ubica en la colonia Zambulá, fue un espacio ganador del concurso Diseño Participativo, en el cual próximamente las familias y el Ayuntamiento de Mérida se reunirán para la elaboración de la nueva imagen, dijo el secretario de Participación y Atención Ciudadana, Carlos Carrillo.
3: A finales de agosto, septiembre, vamos a tener ya el diseño participativo, que es donde las vecinas y los vecinos deciden qué es lo que quieren que pase en el espacio. Cuando venimos con las mesas, que viene el IMPLAN, viene la Contraloría y Obras Públicas, ahí es donde se toman las decisiones de qué quieren los vecinos de manera muy didáctica.
1: Recordaron que los megaoperativos también sirven para recuperar los espacios públicos y mejorar los servicios municipales.
0: Y después de la limpieza, la presidenta municipal de Mérida, Cecilia Patrón, invitó a conocer el videomapping dedicado al fútbol en el Monumento a la Patria este viernes y sábado a partir de las 8 de la noche.
2: Este fin de semana no, vamos a celebrar en casa, vamos a tener, como les platiqué, pues la verdad es que el tema de los costos era importante. Ya tuvimos el martes pasado, cuando jugó la selección mexicana contra Ecuador, que se reunieron más de 2,000 personas en la plaza, cosa que celebramos muchísimo. Y también pues iluminamos el Palacio Municipal, iluminamos el Monumento a la Patria. Y quiero también invitarles el día de hoy, el día de mañana, a partir de las 8 de la noche, estamos haciendo un videomapping en el Monumento a la Patria del fútbol, tanto de lo de hoy, como también pues del fútbol, el juego de pelota, que es tan tradicional de los mayas. Entonces está precioso, vayan a verlo, vayan a disfrutarlo. Estamos haciendo cosas para motivar, incentivar pues ese orgullo mexicano y sobre todo nuestro apoyo a la selección mexicana, que queremos que este domingo nos dé un gusto ganándole a Inglaterra. Estamos todos muy emocionados.
0: Y también la presidenta municipal, Cecilia Patrón Laviada, entregó y supervisó acciones de vivienda en beneficio de las familias afectadas por un incendio en abril pasado en el sur de la ciudad.

0: Bueno, esto fue lo que ocurrió en donde la alcaldesa estuvo supervisando este predio. Más adelante les presentaremos la información. Sin embargo, les platico que pronto Mérida contará con jardines de lluvia, un proyecto que servirá para prevenir las inundaciones a través de la absorción natural del agua. Esto lo explicó el director de Servicios Públicos Municipales, Jorge Montalvo.
1: Utilizar todas las áreas verdes disponibles en algunas zonas donde se inunda para convertirla en un jardín de lluvia, ¿no? O sea, canalizar el agua de lluvia que se estanque en las calles y canalizarlo a estas áreas verdes. Obviamente hay que hacer cierta infraestructura, ¿no? Hay que escarbar, hay que meter cierto tipo de piedras para filtrar el agua, para que no se vayan contaminantes al subsuelo. Estamos pensando ahorita en la Mérida 2000, ¿sí? En la Mérida 2000 hay varios puntos donde se encharca, ¿no? Cuando llueve bastante. Y a pesar que no hay tanta afectación a casas, la afectación es que se interrumpe el tráfico y es una avenida principal, ¿no? Trabajando en coordinación con Obras Públicas, ¿no? Porque ellos tienen que hacer el proyecto, ¿no? Los proyectos. Y en conjunto vamos a realizar. Yo creo que en cuestión de un mes, mes y medio, ya debe haber algunos sistemas ya listos.
0: Y vamos a otros temas, porque del 7 al 17 de julio abrirán las inscripciones para el curso de verano en Animaya. Serán días de descubrimiento y aventuras. Los detalles los explica la responsable de vida silvestre en Animaya, Claudia Ham.
2: Segunda edición del curso de verano llamado Vive el Verano Salvaje en Animaya. Este inicia el día 27 de julio y concluye el sábado 8 de agosto. Está dirigido a infancias de 7 a 12 años y adolescencias de 13 a 15 años. La capacidad es limitada. Los niños durante ese tiempo van a participar en 4 talleres. Uno se llama Las Conquistadoras de la Tierra, que hace referencia a que aprendan a la evolución de las plantas. ¿Dónde se pueden inscribir? Bueno, las inscripciones son del 7 al 17 de julio en la oficina o la sala de educación ambiental, 8:30 de la mañana a 2 de la tarde.
0: Y también el Centro de Ayuda a Autismo ofrecerá cursos de verano.
3: El Centro de Ayuda Autismo abrirá sus puertas para recibir a niñas y niños de entre 6 y 9 años al próximo curso Aventuras de Verano, a partir del 6 al 17 de julio. La duración será de 10 sesiones de lunes a viernes, explicó su coordinador Elian Agil.
4: El curso va a tener un tiempo de 2 semanas, va a estar del 6 al 17 de julio. Y este curso va a estar destinado específicamente para aquellos niños que ya salieron de vacaciones, ¿no? De hecho, está pensado justamente para esto, para favorecer y fortalecer habilidades que han estado desarrollando durante la temporada de terapias específicamente y también de la escuela, ¿no? Va a ser un espacio recreativo, también exploratorio, pero sobre todo de aprendizaje para los pequeños.
3: Aventuras de Verano estará dividido por temáticas diferentes. Por ejemplo, el primer día será Mi Primera Aventura, la aventura de las emociones, aventura jurásica sensorial, aventuras en movimiento, exploradores de la naturaleza, entre otros más.
4: Vamos a ver cuestiones como de autonomía en la parte de cocineros en acción, ¿no? Vamos a trabajar con exploración de alimentos, no precisamente para consumirlos, pero sí para tener un acercamiento hacia estos, ¿no? Vamos a trabajar también con creaciones artísticas, vamos a realizar también actividades de movimiento y muchas otras más, ¿no? Una de las actividades muy bonitas que vamos a tener en el curso de verano es aventura marina, que no solamente buscamos esta exploración sensorial con el agua, sino que también buscamos crear conciencia ambiental.
3: El Centro de Ayuda Autismo se fundó hace más de 30 años. Brinda atención a través de terapia a usuarios neurodivergentes con autismo, TDAH, trastornos del lenguaje, entre otros padecimientos. Actualmente se atiende a más de 250 niñas, niños, adolescentes y jóvenes. Para las inscripciones a estas aventuras, puedes solicitar información en las redes sociales del Centro de Ayuda Autismo o al número 9992-04-9481.
0: Ahora es momento de conocer el pronóstico del tiempo para las próximas horas. Por ello me enlazo hasta la Comisión Nacional del Agua y ya saludo con muchísimo gusto a la meteoróloga Gretel Cajún. ¿Qué tal, Gretel? ¿Cómo estás? Buenas tardes. Te escuchamos con el reporte.
5: Hola, ¿qué tal? Un gusto saludarles. Muy buenas tardes. Pues miren, ya tenemos algunos nublados en esta tarde, dejando chubascos dispersos hacia la zona del oriente, especialmente incluso parte del centro del estado. Durante las siguientes horas, derivado del paso de la onda tropical número 15, se prevén lluvias entre los 5 y 25 milímetros en la zona centro, oriente y sur, y ya del resto de la región, la parte del occidente, incluso parte igual de la costa, pues solamente algunas lluvias de manera aislada, menores a los 5 milímetros. Este tipo de lluvias van a ocurrir durante esta tarde, incluso parte de la noche, para que lo tengan en cuenta. Un ambiente bastante caluroso a pesar de las lluvias, las máximas entre los 33, incluso 39 grados Celsius se estiman el día de hoy, y mañana estaremos amaneciendo entre los 22 y 27 grados Celsius. Mañana sí se prevén algunas lluvias puntuales fuertes en el oriente y hacia la zona sur, y también el día domingo, ya que llega otra onda tropical. Así que vamos a tener lluvias este fin de semana. Aquí en la capital yucateca, solamente algunos chubascos de manera dispersa el día de mañana y también el día domingo.
0: En este caso, sabemos que estamos en temporada de huracanes, ¿verdad? ¿Cómo se están ahora sí comportando todos estos pronósticos en cuanto al Atlántico y al Golfo de México se refiere?
5: Hasta ahorita no hay sistemas en vigilancia de este lado. Parte también de un sistema amplio de alta presión, pues es lo que favorece que no haya todavía sistemas en formación. Sin embargo, siguen llegando ondas tropicales, las cuales nos siguen generando lluvias. Incluso también hay un sistema por ahí en altura que se estará posicionando el día domingo. Por eso el día domingo y lunes sí se prevé un poquito más de lluvia. Como menciono, no en toda la península, pero sí especialmente en la zona oriente, centro y sur del estado, que es donde más se genera este tipo de precipitaciones.
0: Así es. Gretel, ahora, ¿estas lluvias se podrían estar acompañadas de granizo o alguna otra situación?
5: De descargas eléctricas, sí, tenga mucha precaución por las descargas eléctricas. Incluso aunque no sea lluvia de gran intensidad, si ven que está tronando así, más vale mantenerse en casita. Pero sí, y también vientos fuertes, debido a las tormentas sí se generan vientos, a veces superan los 50 kilómetros por hora antes y durante las tormentas.
0: Y ahora sí que hay que mantenernos siempre al tanto e informados a través de ustedes, como son los canales oficiales. Sin embargo, pues bueno, para este fin de semana, recordar, continuarán las altas temperaturas.
5: Sí, eso sí, el calor todavía continúa, julio también es bastante caluroso, así que manténganse bien hidratados.
0: Perfecto, pues te agradezco muchísimo, Gretel Cajún, esta información, te mando un abrazo y muy buen fin de semana.
5: Gracias, buen fin de semana, hasta luego.
0: Pues bueno, ya escuchó, hay que estar prevenidos, mantenernos hidratados, porque las temperaturas altas van a continuar, y por supuesto, llevar consigo paraguas impermeables, porque también van a haber algunas lluvias, y pendientes de todos los avisos que vayan compartiendo las autoridades oficiales. Ustedes ya saben, con agua y protección civil. Con esta información, vámonos nosotros a la pausa, pero regresamos con más ASIPSE Noticias.
6: A diferencia de la mayoría de los huracanes, Isidoro avanzó extremadamente lento. Permaneció alrededor de 36 horas sobre el estado, por lo que algunos meteorólogos han dicho que sus efectos equivalieron a varios huracanes consecutivos. La prevención es responsabilidad de todos. 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

0: Noticias. Y fíjense que esta tarde me acompaña aquí en el estudio el secretario ejecutivo del IEPAC, Enrique Buch, para platicar de la preparación de la elección, el presupuesto y, por supuesto, también el registro de nuevos partidos. Pero antes que nada, bienvenido. Muy buenas tardes, secretario.
1: Buenas tardes, Gretel. Mucho gusto. Gracias por invitarnos y darnos la oportunidad de poder compartir información con tu auditorio.
0: Información importante que ya lo decíamos porque estamos prácticamente ya en este proceso electoral, pero bueno, el instituto sin duda alguna tiene un sistema de organización muy importante que ahorita precisamente están en eso. ¿Cómo se están preparando actualmente? Secretario, platíquenos, ¿cómo va?
1: Pues nos estamos preparando ya con actividades intensas prácticamente de encima de inicio del proceso electoral, ¿no? Estamos a escasos 4 meses de iniciar en la primera semana de noviembre, y pues tenemos en puerta y encima actividades como la integración de nuestros consejos, tanto municipales como distritales. Estamos revisando la debida integración, se está conformando ya un trabajo concreto para determinar en qué consejos necesitamos apoyar con la integración, dado que hay en algunos casos en donde se ha declinado por consejeros del proceso anterior. Entonces eso nos está llevando a la necesidad de plantear la muy, muy, muy factible posibilidad de una convocatoria ya en puerta, ¿no? Para llamar a quienes con tiempos quieran integrarse a ser parte de los consejos municipales distritales. Tenemos en puerta ya el calendario de actividades por definir ya en coordinación con el INE. Algunos días estamos ya de concretarlas, estamos hablando de innumerables actividades ya con actividades específicas y con calendario de, de realización. Se ha estado revisando esto de hace un tiempo para atrás y debemos de concluir y ya tener listo el calendario para la próxima semana.
0: Así es, y es que esto platicábamos que es muy importante también esta coordinación entre las autoridades estatales y las nacionales, porque al final de cuentas es un trabajo, volvemos a lo mismo, coordinado, que se empieza a preparar desde meses atrás para poder tener un proceso pues lo más transparente y lo más fácil posible para ustedes.
1: Es correcto, así es. Estamos en este año previo a la elección, en año de análisis de áreas de oportunidad en comparación con el proceso electoral anterior, y lo estamos teniendo muy en cuenta para efectos de la normatividad aplicable, si es necesario alguna actualización.
0: Claro.
1: Estamos hablando de los recursos que en un momento dado son indispensables bajo los principios de austeridad, racionalidad y transparencia, pero que no nos falte algo muy puntual necesariamente y específico para el desarrollo de actividades importantes, ¿no?
0: Así es, y es que aquí viene precisamente este tema de los desafíos presupuestales que están teniendo y a los cuales se están enfrentando, secretario.
1: Así es, nos estamos enfrentando a desafíos, lo estamos previendo, las puntualidades muy básicas en donde sentimos que en el proceso electoral anterior estuvimos un poquito tensos, y a partir de ahí estamos enfocando a cuidar mucho esos aspectos, ¿no? Y hablo concretamente de llegar el momento de la cercanía de la jornada electoral, mecanismos de recolección de apoyo de consejeros, de consejeros y de capacitadores asistentes electorales, los CAELES. Los coordinadores estamos ya también en la etapa de entrar a su nombramiento a partir de fines de este año. Y recursos donde se requiere material, personal y inmobiliario, ¿no?
0: Claro.
1: Vehículos, por ejemplo, es una necesidad apremiante contar con la suficiencia de recursos para poder obtener todos los vehículos que sean necesarios, ¿no?
0: Así es, que al final de cuentas hablamos de una logística también muy grande detrás de todo esto, pero aquí también punto importante y un tema importante, secretario, son los nuevos partidos políticos, que sin duda alguna, que ahora sí la pregunta es, ¿qué requisitos necesitan? ¿Qué es lo que tienen que hacer?
1: Los nuevos partidos políticos ya cumplieron, los que han llegado ya cumplieron con toda una serie de requisitos y formalidades que estuvimos cuidando que lleven a cabo su implementación. Ya estamos en la etapa de haberse resuelto sobre quiénes cumplieron, quiénes no cumplieron, y a partir del 1 de julio ya se ha constituido en el estado un nuevo partido político local, ¿no? Y por otra parte, a nivel nacional, el INE ya nos ha notificado formalmente la constitución de dos nuevos partidos políticos nacionales, de tal manera que las sillas en el Consejo General del Instituto se amplían de 7 a 10 partidos. Eso implica ajustes, implica análisis del financiamiento.

0: financiamiento público, que también tienen derecho a partir de este mes de julio, los tres nuevos partidos. Estamos ya en los últimos detalles y afinaciones dentro del instituto para que oportunamente dentro de este mes ya puedan tener acceso a su financiamiento y a sus prerrogativas.
1: Claro.
0: Que desde el 2025 previmos, de alguna manera, desde la constitución del presupuesto para este ejercicio 2026.
1: ¿De este presupuesto cuánto estamos hablando, secretario, que le corresponde a estos nuevos partidos?
0: Estamos hablando de un promedio, estamos en el análisis aún hacia el interior del Consejo General del Instituto. En estos días, la semana que viene, ya debemos de tener con claridad, en su caso, la aprobación de los recursos. Pero te puedo decir un aproximado, estamos hablando de, por cada nuevo partido político nacional, para sus actividades ordinarias permanentes, de un aproximado de 1.300.000 pesos para sus actividades ordinarias permanentes. Y también estamos redistribuyendo el recurso para sus actividades específicas, ¿no? De tal manera que ya la otra semana tendremos ya con la claridad los recursos necesarios y posteriormente nos abocaremos ya a la solicitud de los referidos recursos al gobierno del estado. Consideramos, coincidimos con el gobierno del estado de que este recurso se previó, se tiene en consideración y que únicamente estábamos esperando a la definición de cuántas nuevas fuerzas políticas se iban a aprobar para activar la solicitud de dichos recursos, ¿no?
1: Que sin duda alguna viene una tarea muy importante para el instituto y que pues precisamente estaremos muy puntuales también con ustedes en este tema. Secretario, ¿algo más que quisiera agregar?
0: Pues agradecer la oportunidad y el espacio que siempre nos han dado como instituto para tener pleno contacto con la ciudadanía y que, bueno, estemos atentos a las convocatorias que realice el instituto para invitar a la ciudadanía a formar parte de este gran equipo institucional. Porque de alguna manera requeriremos de la ciudadanía, coordinadores, supervisores, capacitadores, funcionarios de casilla en conjunto con el INE. De tal manera que esa es la invitación que hacemos a la ciudadanía, de que esté atenta, de que esté pendiente de las convocatorias que hagamos para integrarse a esta importante labor de la organización de elecciones locales.
1: Pues ahí está esta información y por supuesto también atentos de todo lo que vaya a estar surgiendo de manera puntual. Estaremos teniendo estos contactos con ustedes. Enrique Hugo Ibarra, secretario ejecutivo del IEPAC, muchísimas gracias por habernos acompañado.
0: Mucho gusto, un placer.
1: Le esperamos pronto.
0: Claro que sí, cuando tú digas.
1: Vámonos nosotros con más información. Y es que durante una gira de trabajo por los municipios de Maxcanú y Samajil, el gobernador Joaquín Díaz Mena encabezó la entrega de herramientas, aditamentos y patentes de fierros para productores, pecuarios e infraestructura.
2: Me da gusto anunciar que vamos a construir a través de la SEDER un nuevo centro de acopio de miel aquí en Maxcanú para beneficio de los productores. Vamos, amigas y amigos, para que se construyan en breve 30 cuartos dormitorio para las familias más pobres de Maxcanú. Vamos también a hacer un aula en la escuela Eladio Novelo Gil. Estamos por iniciar la carretera a Calquetó, que fue dañada en las últimas lluvias, y vamos a hacer tres sistemas de captación de agua potable a rehabilitarse, el de la cabecera Maxcanú y las comisarías Santo Domingo y Cochol. También, amigas y amigos, el presidente municipal me ha solicitado que hagamos el domo en la cancha central de la comisaría de Canachem, que a inicios de 2027 lo vamos a construir.
1: La Secretaría de la Defensa Nacional, Guardia Nacional, así como también autoridades estatales y municipales, invitan a la ciudadanía a participar en la campaña de canje de armas.
3: Inicia en la comisaría de Flamboyanes del municipio de Progreso la campaña Sí al Desarme, Sí a la Paz, una estrategia que busca generar conciencia sobre los riesgos del uso de armas y fomentar el desarme voluntario, explica el presidente municipal, Eric Rijani.
4: Este es un programa muy noble en el cual se persiguen dos metas principales. Uno, localizar armas de fuego o armas blancas que puedan generar algún tipo de violencia en caso que signifiquen un peligro para la familia.
3: En los módulos de canje se recibirán armas y artefactos artefactos explosivos, mismos que serán destruidos por parte del personal militar. El canje es de manera libre y anónimo. Además, reciben un incentivo económico dependiendo del tipo de arma, explica Alberto López, jefe de Estado Mayor de la 32 Zona Militar en Valladolid.
5: En el marco de la acción institucional Sí al Desarme, Sí a la Paz, invitan a la ciudadanía a participar en esta campaña. Esperemos tener éxito y poder así lograr una paz que busca el gobierno de la República, el gobierno del Estado y los municipios.
3: Como parte de la estrategia, niñas y niños que entreguen juguetes bélicos podrán intercambiarlos por otros completamente nuevos y acorde a su edad.
4: Los invito a que corran la voz. Si saben que alguien que tenga un arma en casa, que se siente incómodo el tenerlo, es el momento. No se hacen preguntas. Ustedes llegan, entregan, se les da la contraprestación y simple y sencillamente se va a destruir.
3: La estrategia se repetirá cada fin de semana de julio hasta noviembre y abarcará los municipios de Tekax, Umán, Mashcanú, Motul, Ticul, Canacín, Tizimín, Mérida y Valladolid.
1: Y el presidente municipal de Progreso, Eric Rijani, invita a la ciudadanía a tomar vías alternas para ingresar a los puertos de la costa a fin de evitar embotellamientos debido a las obras que se realizan.
4: El puerto de Progreso pues siempre es un reto, los servicios, los temas de seguridad, vamos a trabajar muy duro para que puedan venir todas las personas, que pasen un rato agradable y regresen a casa con una sonrisa más grande que con la que regresaron. Sin duda, tenemos algunos retos de movilidad. En la entrada de Progreso, el cuerpo vial de la entrada de Progreso se encuentra en construcción, por lo tanto, lo que funciona como salida está en doble vía. Esperamos que estas obras que está realizando la Secretaría de Comunicaciones y Transportes se estén terminando la tercera semana de julio, por lo que los invito a que si van a venir a Progreso, vengan con calma. Si van a ir a Xipxulub, los invito a que utilicen la vialidad que es Xipxulub Pueblo, Xipxulub Puerto. Si van a ir a Chelem, los invito a que utilicen el distribuidor vial que los lleva de carretera a Progreso hacia Chelem directamente. Eso buscando desahogar la vialidad principal y que pues todos podamos entrar con una fluidez.
1: Con esta información, vámonos a la pausa, pero antes, las finanzas.
6: Estas son las finanzas.
7: El precio del dólar estadounidense al cierre de los mercados el 3 de julio quedó en 16.25 pesos a la compra y 17.75 pesos a la venta. Mientras que el euro alcanzó los 19.45 pesos a la compra y 20.60 pesos a la venta. La onza Libertad Plata llegó a 928.20 pesos a la compra y 1.436.85 pesos a la venta. El centenario oro estuvo en 73.583 pesos a la compra y 99.703 pesos a la venta.
6: Estas fueron las finanzas. 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
1: Las 2 de la tarde con 33 minutos, regresamos con más noticias, y es que niños y niñas de educación básica del municipio de Mayapán disfrutaron por una semana un verano divertido en torno a las emociones.
18: Empatía, autoestima y emociones se basó el primer curso de verano del programa Aliados por la Vida en el municipio de Mayapán, en la que niños y niñas entre 6 y 12 años aprendieron a través del juego, dibujo, leyendo y expresando, comentó de ello la docente del área de la Coordinación de Habilidades Socioemocionales de la Secretaría de Educación de Yucatán, Azucena Pot.
19: Nosotros hemos trabajado aquí desde enero, estuvimos trabajando en las escuelas, entrábamos por Aliados de la Vida, estábamos entrando igual dando temas socioemocionales, talleres para los alumnos, pero este curso de verano, el Club de las Emociones, que se llama, apenas inició el lunes y viene terminando el viernes, son 5 días.
18: La respuesta del curso denominado Club de Emociones fue alto, pues se inscribieron 40 menores que durante una semana se convirtieron en la primera generación de la iniciativa, dijo la docente Linda Itzá.
20: Se trata de abordar temas socioemocionales desde las pequeñas infancias, desde el preescolar, para que los niños ya cuando pasen a la primaria ya sepan regular sus emociones y enfrentarse a la vida que hoy en día ya está pasando el mundo.
18: Asimismo, al ver el entusiasmo y participación de los padres de familia por llevarlos de 8 de la mañana a 12 del día, se propondrá que los alumnos de educación básica puedan acceder a estas actividades lúdicas de Aliados por la Vida en cada periodo vacacional.
1: Y también iniciaron las clases de jarana para principiantes en el Gran Museo del Mundo Maya los miércoles a partir de las 5 de la tarde, invitó Luis Burgos, quien es maestro del taller.
21: Empezamos el día de hoy, primero de mes, y vamos a terminar por ahí de diciembre con una demostración aquí mismo, para de todo el trabajo que se ha hecho. Se pretende crear un programa de aproximadamente entre 8 y 10 jaranas, y hoy, por ser primer día, tuvimos una afluencia bastante buena de aproximadamente 50 personas. Estamos empezando la jarana desde cero, desde iniciales, para ir subiendo poco a poco hasta llegar a un nivel intermedio o avanzado. Todo el mes de julio vamos a tener las inscripciones, pueden venir los miércoles de 5 a 6 de la tarde o los sábados de 10 a 11 y media.
1: Y en Mérida radican unos de 2.200 colombianos, quienes celebrarán su independencia de una manera familiar, explicó la presidenta de la Asociación de Colombia en Yucatán, María Clara Murgueito.
22: En el Deportivo Oscar Hameken del Seguro Social, del Sindicato de Trabajadores del Seguro Social, que está en la colonia Vista Alegre. El evento será de 12 del día a 10 de la noche. Es un evento familiar, vamos a tener pues comida colombiana, música colombiana, concursos, bailes, rifas, una reunión bastante bonita. Y la fecha de nuestra independencia es el 20 de julio, pero la vamos a mover para el 12. La comunidad yucateca está cordialmente invitada. Como les decía, ya somos una comunidad bicultural. Entonces, está abierto al público, no tiene costo la entrada. Es, como les digo, familiar, pueden ir niños porque vamos a tener un área dedicada para que los niños estén entretenidos y pues para que degusten platillos de nuestra gastronomía colombiana.
1: Y la Secretaría de Fomento Turístico entregó 9 distintivos a establecimientos en cumplimiento de los estándares nacionales de higiene en el manejo de alimentos y que busca fortalecer la competitividad y la calidad de los servicios turísticos. De ellos, 5 fueron para el Parque Ecoarqueológico Iquil y 4 a la Hacienda Yashbet Cámara, como resultado del compromiso de estas empresas con la mejora continua, la capacitación de su personal y la prestación de servicios de calidad. Y en más de turismo, conozcamos los orígenes e infraestructura de la ex Hacienda San Ignacio.

0: La comisaría de San Ignacio, ubicada en la carretera Mérida Progreso, surgió formalmente entre los años 1860 y 1870. Su fundación antecede a la del puerto de Progreso y sus orígenes corresponden a una estancia de uso ganadero. A mediados del siglo XIX, la propiedad cambió de giro comercial para integrarse a la industria de la producción henequenera, convirtiéndose en una de las fincas operativas de la región durante el periodo de exportación de dicha fibra. La infraestructura del sitio mantiene la traza original de los asentamientos de la época, conformada por una casa principal, una iglesia con rasgos arquitectónicos de influencia gótica y el área de la casa de máquinas destinada a la raspadura del henequén. El régimen de propiedad de la finca cambió en la década de 1940, al integrarse al sistema ejidal, pasando después a la posesión de un gobernador del estado de Yucatán. Actualmente, el inmueble pertenece a dueños particulares, quienes mantienen un acuerdo con los habitantes de la comisaría para el uso de la iglesia en servicios comunitarios.
1: Y en estas vacaciones de verano, los cines siglo XXI se convierten en una opción para que familias disfruten de una tarde de películas.
2: Con el inicio de las vacaciones de verano, familias se dieron cita en cines siglo XXI para disfrutar de una película, una opción que calificaron como accesible, cómoda y sin largas filas, como lo destacó Paulina Pasos.
3: Con mi esposo y mis dos hijos vamos a entrar todavía. Les gusta, llevan varias veces que venimos, de hecho, aquí en el siglo XXI. Que aprovechen, como dices, de las vacaciones y que puedan visitar aquí en el siglo XXI, que la verdad está muy accesible y muy amplio las salas, muy cómodo.
2: Cine siglo XXI ofrece promoción de 2x1 los miércoles, mientras que el resto de la semana las entradas tienen un costo de 50 pesos. Actualmente cuenta con 5 películas en cartelera, aunque en otras temporadas llega a ofrecer hasta 7 títulos. La ciudadana Flor Mena invitó a las y los yucatecos, así como los visitantes, a aprovechar este espacio durante el periodo vacacional.
4: Con mi hermanita íbamos a ver, creo que la de los Minions. Son accesibles, están cómodos y pues la verdad como casi no hay gente, pues igual es muy cómodo como en cualquier momento venir, como que no tienes que planearlo con anticipación.
2: Las funciones son de lunes a viernes a partir de las 2 de la tarde, mientras que los sábados y domingos el servicio se ofrece de 9 de la mañana a 9 de la noche, brindando una opción de entretenimiento para toda la familia durante las vacaciones.
1: Y en vísperas de cumplir 15 años, la agrupación Maqueta presentará una puesta en escena con sus alumnos, quienes mostrarán a través de un musical sus dotes artísticos y la alegría que desbordan en escena.
5: El talento, la disciplina y las ganas de superarse volverán a subir al escenario con los integrantes de Maqueta, manos que quieren trabajar con apoyo. El objetivo es visibilizar las capacidades de los jóvenes y romper los estigmas que aún existen en torno a la discapacidad intelectual.
6: Entonces aquí que buscamos demostrar capacidades y habilidades de todos nuestros jóvenes, sobre todo en el arte, que muy bien lo dominan. No, es un trabajo que conlleva de muchas manos, sobre todo en primer lugar tenemos a la maestra Nicte, que es la cabeza principal, la maestra de arte, y de allá van todos nuestros colaboradores, tanto los que forman parte de la Asociación Maqueta como son mis docentes, así como servicio social y de igual manera muchos voluntarios que van a estar detrás de todo esto.
5: La agrupación yucateca, que desde hace casi 15 años impulsa el desarrollo de personas con discapacidad intelectual y otras condiciones, brindan herramientas para demostrar que la inclusión es posible cuando existen las oportunidades.
6: Para nosotros no hay límites, no existen barreras, sino todo lo contrario. Ellos les podemos poner una puesta en escena y lo vas a hacer así, así, y no, ellos te demuestran lo contrario. ¿Por qué? Porque le ponen un poquitito más de sus esfuerzos y sale completamente también un granito de arena que ellos suman para que también esto se vea completamente muy amoroso y muy, muy visto.
5: Actualmente atienden a personas con discapacidad intelectual, síndrome de Down, autismo, distrofia muscular, entre otras condiciones, bajo la premisa que no existen límites cuando tienen las herramientas necesarias. La maestra Andrea Canul explicó que la presentación es el resultado de un largo proceso de preparación en el que los alumnos aprendieron a interpretar personajes, desarrollar su expresión corporal.
7: A pesar de que ellos van a llevar máscaras, siempre tienen que tratar de lograr que el público sienta esa expresión, ¿no? Desde la elaboración de audios, guiones, hasta checar qué implementos vamos a usar, cuáles sí, cuáles no, cambiar de acuerdo a la necesidad del alumno también y a la necesidad también del centro. Yo creo que la respuesta ha sido muy favorable, tanto por parte de los alumnos como también por parte de los padres de familia que están comprometidos con el desarrollo integral de los alumnos.
5: Además del trabajo artístico, la asociación ofrece formación integral con talleres de español, matemáticas, computación, psicología, autonomía, vida diaria, capacitación laboral y un ballet folclórico, fortaleciendo su desarrollo personal y social. La presentación será el próximo 23 de julio en el Teatro Daniel Ayala.
1: Momento de la información peninsular y vámonos hasta Campeche. Allá saludo con gusto a Sara López. ¿Qué tal? ¿Cómo estás? Buenas tardes. Te escuchamos con el reporte.
8: Hola, hola, ¿qué tal? Muy buenas tardes, feliz viernes, saludos desde Campeche. Y para informarles que en gira de trabajo por el municipio de Campeche, la gobernadora Laida Sansores San Román entregó e inauguró obras de infraestructura y acciones sociales por más de 9.2 millones de pesos en las comunidades de San Luciano, San Miguel Allende y Laureles, beneficiando a un total de 3.188 habitantes. Entre las obras destacan la nueva agencia municipal de San Luciano con una inversión de 4.5 millones de pesos, el parque principal y gimnasio al aire libre de San Miguel Allende con recursos por 3.2 millones, así como la entrega de apoyos para mejoramiento y ampliación de vivienda y del programa Emprender Contigo en la comunidad de Laureles. La mandataria estatal reafirmó su compromiso de continuar impulsando obras y servicios para que ninguna comunidad del estado quede rezagada. Hasta aquí la información, regreso con ustedes al estudio.
1: Muchas gracias, Sara. Saludos hasta Campeche y muy buen fin de semana. Y vámonos ahora, pero a Chetumal. Allá está mi compañero Jorge Meneses, también a quien saludo en la línea telefónica. ¿Qué tal, Jorge? Buenas tardes. Adelante con el reporte.
9: Hola, ¿qué tal, amigos de CIPSE Noticias? Feliz viernes, fin de semana. Les envío un saludo desde nuestra capital y les tengo la información más importante. Esta madrugada, la carretera Chetumal-Bacalar fue bloqueada por las deficiencias de la Comisión Federal de Electricidad. Se dieron conatos de enfrentamiento por las afectaciones a viajeros. Desde hace más de una semana, el suministro de energía eléctrica es irregular en las 11 colonias y costera de Bacalar. Daños similares se reportan en las 49 comunidades del municipio. Aún así, la paraestatal no ha resarcido la problemática. Al ser una situación intolerable, habitantes de la cabecera municipal bloquearon la carretera por el libramiento. Esta protesta inició después de la 1 de la mañana y se mantuvo hasta el amanecer. Por las afectaciones a terceros, hubieron discusiones e intentos de enfrentamiento, pues transportistas de diversos insumos no llegaron a su destino, así como turistas que debían llegar al aeropuerto internacional de Chetumal a sus vuelos, al menos 2 horas antes de la salida. Solamente se permitió el paso a enfermos y cuerpos de seguridad y rescate. La presencia de elementos policíacos y Guardia Nacional impidió que los hechos transgredieran el orden. Los inconformes advirtieron que no cederán hasta que la Comisión Federal de Electricidad resuelva esta problemática. La información, amigos, que tengan un excelente viernes, fin de semana.
1: Muchísimas gracias, Jorge. Igualmente, muy buen fin de semana. Nos escuchamos el próximo lunes. Vámonos a la pausa. Regresamos con más información.
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0: Las 2:49 de la tarde. De regreso con más información, la presidenta de México, Claudia Sheinbaum, destacó que el objetivo en Michoacán es construir la paz, la justicia y erradicar la extorsión, por lo que a través de la Estrategia Nacional de Seguridad, los homicidios dolosos han disminuido 46% al pasar de un promedio diario de 4.32 en enero de 2025 a 2.33 en junio de 2026.
1: Ha disminuido los homicidios, han disminuido otros delitos, pero el principal objetivo, y es la instrucción que tiene el gabinete en coordinación con el gobierno del estado, es la extorsión, es erradicar la extorsión en Michoacán. Ese es el objetivo. Evidentemente es construir la paz, la justicia, pero hoy sabemos que en distintas regiones del estado, en algunos lugares concentrado en ciertos municipios, uno de los temas que nos han solicitado permanentemente la ciudadanía es disminuir la extorsión. Ha habido muchas detenciones del estado y también del gabinete de seguridad, pero la instrucción que he dado es que nos concentremos en erradicar ese delito.
0: Hace unos momentos les presentaba a que la presidenta municipal Cecilia Patrón Laviada entregó y supervisó acciones de vivienda en beneficio de las familias afectadas por un incendio en abril pasado en el sur de la ciudad. Vamos a ver.
2: En respuesta a la emergencia que dejaron las llamas del incendio el pasado 8 de abril en la colonia San Luis Sur, Sudnuncán, la presidenta municipal Cecilia Patrón entregó 16 acciones de vivienda para las familias que sufrieron pérdidas totales y parciales en sus hogares. Con una inversión superior a los 2.700.000 pesos, entre las obras destaca la reconstrucción total de la casa de Teresita de Jesús Katzin, así como avances en los hogares de otras 7 vecinas que recibieron cuartos, pisos y techos firmes. La atención municipal ha sido integral, incluyendo entrega de apoyos básicos, limpieza de predios y la reposición de documentos oficiales. A la fecha, el Ayuntamiento de Mérida ya suma más de 1.000 acciones de vivienda concluidas en toda la ciudad.
0: Y también le platico que se realizó la clausura de la especialidad en mecanismos alternativos de solución de controversias y de alta especialidad en gobierno corporativo y formación de consejeros.
3: Se celebró la ceremonia de clausura de la 12ª generación de la especialidad en mecanismos alternativos de solución de controversias y de la 2ª generación de especialidad en gobierno corporativo y formación de consejeros del Instituto Internacional de Gobierno y Mejores Prácticas. Así lo dijo su directora, Esther Rodríguez.
4: ¿Cuál es la belleza que tienen nuestras especialidades? Bueno, esta especialidad de mecanismos, el perfil de egreso son facilitadores que sean capaces de gestionar cualquier conflicto de manera pacífica, donde ambas partes ganen, y además que los convenios que salen de esos juntas o de esas mediaciones pues sean válidas, ¿no?
3: Con este acto académico concluye una nueva generación de especialistas preparados para contribuir al fortalecimiento de las organizaciones, la gobernanza y la construcción de una cultura de paz.
4: Seguiremos ofreciendo nuestras especialidades, estamos por sacar otra especialidad que también va muy relacionada a todo esto de institucionalización, que es la especialidad en alta dirección. Por otro lado, pues los talleres de actualización constante para nuestros egresados, para los facilitadores, seguir capacitando en PLD y pues bueno, ahora sí que lo que se vaya necesitando, porque al final del día pues cada vez las necesidades cambian y nosotros tenemos que dar respuesta dinámica y rápida a lo que se requiera.
3: Durante el evento se realizó la entrega de constancias de conclusión de estudios y con esta generación suman más de 200 egresados desde que inició IGOME en 2014.
0: Y en más información le platico que el gobierno del Renacimiento Maya va a desplegar un dispositivo especial de seguridad y protección civil para la zona fan del Estadio Kukulcán, en donde miles de familias verán el partido de la selección mexicana ante Inglaterra. El gobernador Joaquín Díaz Mena encabezó la mesa estatal para la construcción de la paz y seguridad y reafirmó que en Yucatán prevalece el Estado de Derecho. Ante la temporada vacacional y el aumento de visitantes, también se dijo que el operativo vacacional de verano mantiene presencia permanente en puertos, carreteras, playas, zonas comerciales y de destinos turísticos con recorridos preventivos. La Secretaría de Seguridad Pública reforzará la vigilancia en puntos de alta concentración, incluidos el Monumento a la Patria y el C5I. Monitoreará también el estado las 24 horas del día. El trabajo en conjunto del Ejército, la Marina, la Guardia Nacional, la SSP, las policías municipales y las fiscalías mantiene a Yucatán entre las entidades más seguras del país. Y es que durante el verano continúan los alcoholímetros, los radares de velocidad y filtros de control en carreteras para prevenir siniestros y proteger la vida. El gobernador convocó a los ciudadanos a usar el 911 para emergencias y el 089 para denuncias anónimas y a designar una persona conductora responsable cuando se consuman bebidas alcohólicas. Vámonos ahora con la información deportiva y está aquí listo Alex Torre. Amigo, ¿cómo estás? Buenas tardes.
5: Amiga Gretel Carolina, muy bien, aquí estamos muy bien. Y vamos a platicar de los Leones de Yucatán. Enfrentan serie frente a los Tigres de Quintana Roo. Y Leones, a partir de ya, es decir, de hoy, debe ganar la mayor cantidad de juegos que se pueda, incluso cuando jueguen en casa. Leones tiene que aprovechar los juegos en casa y conseguir las victorias, es decir, si se puede hacer la barrida, que se consiga la barrida, porque miren ustedes, son 8 juegos de diferencia entre estos dos equipos. Tigres es el sexto lugar, tiene 8 juegos más que los Leones de Yucatán, y por esa razón es que Yucatán tiene que apurarse, tiene que hacer bien las cosas. No les han salido bien hasta este momento a los Leones de Yucatán, pero es en este tiempo en donde Leones debe apurarse, debe conseguir muy bien su ficheo, su bateo, para salir con las victorias. Esperemos que así sea en este fin de semana beisbolero que viene en el Parque Kukulcán. Y bueno, por cierto que los Leones de Yucatán le dieron la bienvenida al pitcher derecho Dustin Herrera Tolosa, joven prospecto yucateco, que se une a esta organización. Ahí vemos el momento de la firma de Dustin, y él llamó la atención de los scouts gracias a su destacada actuación en este evento reciente que estuvo aquí en casa, el Latin American World Series de NCS. Él ha demostrado que el talento, el potencial, lo convierte en una gran promesa, pues ya para la actualidad de los Leones de Yucatán, que lo que están buscando es conseguir triunfos, y sobre todo con gente nueva, con gente joven, y vamos a ver finalmente cómo resulta el trabajo de este jovenazo Dustin Herrera Tolosa. Bueno, ojalá que le vaya muy bien a este pitcher derecho. A Yucatán le iría muy bien con este pitcher. Bueno, ya cambiando de tema, nos vamos a referir al gimnasta yucateco, que ahí lo vemos, Elías Carballo Castillo. Él consiguió su boleto para los Juegos Centroamericanos y del Caribe en Santo Domingo. Estos se van a celebrar precisamente el 24 de julio al 8 de agosto. 24 de julio al 8 de agosto. Y también está buscando boleto para el Mundial de Gimnasia de Trampolín, que se va a realizar en el mes de noviembre de este año en Nankín, China, después de participar muy bien en selectivo nacional. Entonces, Elías Carballo ya tiene su boleto para estos Juegos Centroamericanos y del Caribe en Santo Domingo. Esto ya es otra cosa, es otro tipo de competencia, ya es a nivel internacional. Yo nada más no es contra los de México, ya es a nivel internacional, y es donde tiene que esforzarse. Lo ha hecho muy bien, y ahora cada etapa que viene para Elías, pues es evidentemente más complicada. Ahora hablamos acerca del tenis de Rodrigo Pacheco Méndez, que él está en el Challenger ATP de Quito. Aquí lo vemos a Rodrigo Pacheco. El yucateco venció en 2 sets, en poco más de una hora, al argentino Segoiti Zapico. Los parciales fueron 6-2 y 6-2. Bueno, la verdad es que estuvo tranquilo el juego para él. Se metió a los cuartos de final de este certamen de puntos en la lista de la Asociación de Tenistas Profesionales, y más de $60,000 en premios. Ya este tipo de torneos ya está jugando Rodrigo Pacheco, y yo creo que con el tiempo él va a empezar a tener ese nivel que se requiere para ir subiendo cada vez más de categoría de diferentes torneos, y por lo pronto pues es joven para tener este recorrido que ya ha contado el yucateco Rodrigo Pacheco Méndez. Lo que tenemos en la información deportiva, mi querida amiga Gretel Carolina.
0: Muchísimas gracias, Alex, que tengas buen fin de semana.
5: Buen fin de semana, esperemos tener buenas noticias este lunes.
0: Esperemos que así sea. Gracias, Alex.
5: Sale, nos vemos.
0: Hasta aquí las noticias, usted ya está informado. Gracias por habernos acompañado. Recuerde que si se queda por la señal del 8.1, prepare sus reportes para hacérselos llegar a Arturo Valadez en Yucatán Habla Claro. Si lo prefiere, la mejor programación musical la tienen en Kiss FM 97.7 con Tania Marín, la chica Kiss. Que tenga buenas tardes, buen provecho, buen fin de semana.
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8: Las 3. 3 o'clock. 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

0: 3:03 p.m. Kiss fans, qué gusto poderlos saludar. Feliz fin de semana, ya llegando al fin de semana. Qué emoción. Oigan, pues bienvenidos a Beat by Beat, donde estaremos disfrutando de los clásicos y los éxitos a través del 97.7. Soy Tania Marín y vamos a iniciar ya con un clásico, Darley Hall and John Oates. Esto se titula Say It Isn't So. 3:04 p.m. Iniciamos.
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10: Kiss fans, estamos de regreso a través del 97.7 y tenemos una gran noticia para todos ustedes que tienen una empresa, un negocio y quieren posicionarlo en distintos medios, porque Grupo CIPSE te regala una campaña publicitaria. 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Ahora sí, vámonos con más música. Te dejo con esto que forma parte de lo más nuevo de Bon Jovi, Red, White and Jersey. Ya suena aquí en el 97.7.

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3: 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A fin de cuentas, tiene otra oportunidad este año Cristiano Ronaldo, pero verlo llorar, dejando atrás la Copa del Mundo, fue de verdad desgarrador.
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8: Gracias por seguir en sintonía del 97.7 y a las 3 de la tarde con 46 minutos. Escuchaste algo de Madonna con este clásico La Isla Bonita, esto que formara parte de su tercer álbum True Blue, que justo hace un par de días acaba de cumplir 40 años de lanzamiento. También escuchamos algo de Journey con Be Good to Yourself y Dashboard Confessional, You Have Stolen My Heart. Vámonos con algo de Bryan Adams, esto que ya está sonando. Heaven, lo escuchas a través de Kiss 97.7.
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1: Las 4.
2: 4 o'clock.
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11: Iniciando ya esta segunda hora de programación contigo a través del 97.7, las 4 de la tarde con 3 minutos. Momento de irnos con más. Te voy a dejar con algo de Robbie Williams. Que imagínate qué suerte debes de tener para encontrarte al artista en las calles. Esto pasó allá en España, en Sevilla justamente, cuando... Pues Robbie Williams decidió ahí echarse un palomazo con un músico callejero. Este chico estaba ahí tocando la guitarra. Robbie Williams lo vio, le preguntó si conocía Angels, que es una de las canciones más exitosas dentro de su carrera como solista. Este joven pues dijo que sí. Imagínense, ambos se pusieron ahí a cantar, a interpretar esta canción hermosísima ante todas las personas que se empezaron ahí a juntar en las calles de Sevilla. Qué suerte poder ver a este artista ahí echándose un palomazo. Y justamente nos vamos a ir con esta canción, Angels, que ya está sonando. Súbele, lo escuchas a través de Kiss 97.7.

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Ahí estuvo algo de Falco sonando a través del 97.7 con Der Kommissar. 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

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Vámonos con esto de Sophie Ellis Bextor, Murder on the Dance Floor, esta canción que fue parte de su álbum debut lanzado a principios de los 2000 y que este tema volvió a experimentar ahí un boom global y viral 2 décadas después, esto después de una pues icónica escena en una película por ahí del 2023 y también por ahí un trend en redes sociales. Así que seguramente la recuerdas, ya suena aquí en el 97.7.

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4:31 PM, Kiss Fans. En este momento tengo que decir hasta mañana. Bueno, hasta el ratito. Estaré con todos ustedes a través de nuestra estación hermana La Comadre 98.5, allá en el estadio de béisbol Kukulcán, con muchísimas sorpresas. Así que se quedan disfrutando, por cierto, de toda la programación de Beat by Beat a través de Kiss 97.7. Soy Tania Marín, les mando un beso enorme. Que tengan un gran fin de semana. Ya suena algo de Bob Marley, este remix Is This Love, lo escuchan a través de Kiss 97.7.

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8: Uno de los momentos más emotivos del Mundial Qatar 22 fue cuando a fin de cuentas se dieron Marruecos y Portugal. 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A fin de cuentas, tiene otra oportunidad este año Cristiano Ronaldo, pero verlo llorar, dejando atrás la Copa del Mundo, fue de verdad desgarrador.
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1: 5:15.
2: 5:15.
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2: 5:30.
3: 5:30.
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4: Uno de los momentos más emotivos del Mundial Qatar 22 fue cuando a fin de cuentas se dieron Marruecos y Portugal. Portugal terminó cayendo 1-0, pero el que realmente terminó en un llanto terrible fue Cristiano Ronaldo, porque pensaba que era su último Mundial defendiendo los colores de su selección. A fin de cuentas, tiene otra oportunidad este año Cristiano Ronaldo, pero verlo llorar, dejando atrás la Copa del Mundo, fue de verdad desgarrador.
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7: 532.
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